0: Hola, buenas tardes. Ya estamos reunidos acá a esta hora de la noche, ya 20 horas, en Radio Impacto Chile, la señal digital, cierto, que está llegando muy fuerte a muchos lugares. Bienvenidos, muy buenas tardes. Estoy junto a mis hermanas acá, hermana Sandra, hermana Damaris, cierto, mi esposa. Y nos hemos reunido, cierto, en esta tarde, en tarde-noche ya, para poder compartir un ratito junto a ustedes un lindo mensaje de la palabra del Señor. Eso es lo que nos motiva a estar, cierto. Así que, bienvenidos y bienvenidas.
1: Por acá la hermana Sandra le saluda en el nombre del Señor, como día lunes, ya dándole término a este día, pero con una grata conversación y un grato mensaje que el Señor tiene preparado para nuestra vida y para su vida. Darle la bienvenida igual a cada uno de los hermanos, hermanas que está ya conectándose, ya han dejado ahí preguntando a qué hora comienza el programa.
0: A las 20 horas.
1: Sí, que ya ahí hay algunos con cuadernito, con lápiz, otros tomándose un cafecito, llegando del...
0: ¡Oh, qué rico!
1: Sí, llegando del trabajo, así que le damos la bienvenida y prepare su ambiente para lo que el Señor tiene preparado el día de hoy. Prepare su corazón, su espíritu, para poder recibir el mensaje del Señor.
0: Los hermanos pensarán que nosotros nos pasamos el día comiendo, ¿eh? Porque en la mañana estaba en el matinal, estaba, ¡oh, que tengo hambre! Quiero tomar desayuno, ¡qué rico! ¿Eh? Y ahora estamos en la tarde y estamos en la misma, con la once.
1: Sí,
0: es que... Estos hermanos andan ahí con hambre todo el día.
1: Sí, es que lo que pasa, hermano Hugo, es que nuestra vida es muy movida. Claro. Nuestro día es muy movido. Entonces, en la mañana hacen el matinal, después tienen que volver a sus labores. Claro. Entonces, el tiempo es muy corto. Por eso yo creo que nos da ansiedad, nos da apetito.
0: Sí, la vida está así, la vida está ajetreada, la vida tiene harto movimiento, la vida nos consume bastante tiempo también. ¿Ya? Porque tenemos que andar de aquí para allá, de allá para acá, el trabajo, ¿cierto? Todo lo que es la parte laboral, las familias que tienen niños en el colegio, ay, ir a dejar a los niños al colegio, volver a casa, la dueña de casa prepara el almuerzo, ¿verdad? El varón, ¿cierto? Tiene que trabajar, los niños después regresan y así se transforma en un día de locos.
1: Sí, un día de loco, pero
0: no,
1: agradecido.
0: Pero no esos locos que salen del mar.
1: No como los locos Adam. No, no somos locos porque queremos también tenemos todas nuestras labores del día a día, pero también queremos agradecerle al Señor trabajándole aquí. Trabajando en esta obra que es tan maravillosa.
0: Se lo está ahogando mi esposa ya, mire, está ahí ya.
2: Es que saben lo que pasa.
0: Pero bueno, buenas tardes, usted nos ha saludado.
2: Buenas tardes. Así porque no me han dejado saludar.
0: Estaba encargada ahí, estaba haciendo las relaciones públicas.
2: Sí, ¿eh? Así es. Sí, estoy con todo el power de relaciones públicas.
0: Sí,
2: el día,
0: toda una influencer.
2: El día sábado, sí, hicimos un trabajo ahí bien arduo junto a mi hermana Soledad. En eso, entregando tarjetitas ahí a los jóvenes, expandiendo la radio.
0: Eso es.
2: La Radio Impacto Chile. Muy buenas tardes a todos los auditores. ¿Quién les saluda?
0: Partamos por ahí.
2: Es hermana Damari. Sí, acá estamos nuevamente repitiéndonos el plato. Oh, yo voy a salir, pero...
0: Una experta en locución.
1: Sí.
2: No, eso no. Pero, ya, pero le estoy trabajando al... Ah, el rey de reyes, señor de señores, así que...
0: Está sumando puntos para la corona.
1: Exactamente.
2: Sí, para la corona de perlas.
0: De perlas.
1: Está sumando perlitas.
2: Sí, perlitas. Sí, estamos de nuevo acá, estuvimos en la mañana con un hermoso mensaje sobre las perlas preciosas. Y ahora estamos acá nuevamente junto a ustedes, esperando que nos acompañe esta hora de programa, que va a ser... como todos, de mucha bendición, porque Dios tiene preparada una palabra para nuestra vida y su vida.
0: Sí. Amén. Siempre los programas de la tarde, noche, ¿cierto? Son programas potentes, son programas... Yo lo encuentro como que son la parte poderosa de la radio, ¿verdad? Generalmente, porque están todos los días. Lunes, ¿cierto? Martes, miércoles, jueves, viernes. Toda la semana completita con programaciones de la tarde. Y son siempre traen un mensaje bien bonito, bien potente, así que...
1: Eso
0: estamos
1: bueno.
0: Contentos por eso.
2: Es que será porque ya hicimos los afanes del día, los trabajos. Entonces ya está una hora donde uno ya corrió, hizo de todo y ya puede estar más tranquila. Entonces eso mismo lleva a estar más enfocada en el programa, en la palabra, en el tema. Porque después de esto ya nos vamos a casita, a tomar la cita y descansar.
0: Claro.
1: Aparte que es rico también que la gente que está esperando termine el día con un mensaje poderoso. A lo mejor algunos tuvieron un día difícil, un día complicado, en su trabajo, e incluso en la casa. En la casa las mujeres igual trabajan mucho y cuesta tener ese tiempecito para poder tomar la Biblia. Y es maravilloso que ya en la tarde, como decía el hermano Hugo, una palabra. Siempre los programas de la tarde vienen con el plato fuerte, es la palabra de Dios, donde tú la recibes y puedes dormir. Ya, si tuviste un día malo, dice ya, pero el Señor hoy día me habló, sí que duermo confiada. Y te levantas con fuerza renovada el otro día a volver a tomar el día con fuerza. Es como una inyección hacia la yugular. Ah, ya me puse así muy dramática. Sí. Le puse mucho color. Pero es una inyección de fe, de ánimo y de confianza. Si tuviste un mal día, tenlo por seguro que el día de mañana va a ser mejor.
0: Hay muchas personas que están a esta hora, ¿cierto?, volviendo a casita, igual después de un día de trabajo esforzado, regresando. Es rico llegar a casa, me imagino yo, ¿eh? Bueno, yo sí. Mira, personalmente, lo que pasa es que yo nunca he trabajado lejos. De verdad, he trabajado siempre aquí cerquita de la casa. Bueno, tenemos, gracias a Dios, ¿cierto? Dígame, señor controlador, buenas tardes, ¿cómo está usted?
2: Buenas tardes, sí. Ahí está. A Emanuel, que Emanuel, está en los controles, no lo habíamos saludado.
0: Sí, por eso que estaba inquieto. Yo
2: por eso él aleteaba, sí. Así, decía, ¡Ey, Jude! ¡Ey, estoy
0: claro,
2: aquí!
0: Hacía señales de humo, de todo tipo. Yo pensaba que estaba haciendo algún trabalengua con las manos, pero algo estaba haciendo con las manos. Estaba haciendo señales, lenguaje de señas. Así que lo saludábamos también.
2: Así es.
0: ¿Sí? Bien, ¿estamos bien? Perfecto. Le estaba contando yo, claro. Y gracias a Dios, ¿cierto? Nosotros como familia acá hemos tenido la posibilidad, bueno, a quienes nos conocen, ¿verdad? Que tenemos el trabajo aquí en la casa.
2: Claro.
0: Nuestro emprendimiento, ¿cierto? Está aquí en casita, cerquita. Yo digo emprendimiento, pero esto ya no es el emprendimiento porque lleva muchos años funcionando.
2: La empresa.
0: Nuestra empresa, ¿cierto? Una pequeña empresa, digámosle, sí, tampoco es una empresa. Sí. Sino, pues, es una empresita. Claro. Pero ¿por qué yo digo que no es un emprendimiento? Porque llevamos más de 20 años en el rubro, ¿verdad? Funcionando. Entonces,
2: no diga porque van a sacar la cuenta cuántos años tenemos nosotros.
0: Es que comencé a trabajar cuando estaba en kinder. Desde kinder empecé la empresa, entonces por eso llevo 20 años trabajando. Bueno, pero les decía yo, entonces a Dios hemos tenido, cierto, a Dios gracias, la posibilidad de tener nuestro trabajo en casa. Ya, entonces nos mantenemos siempre cerca acá, cerquita, ¿cierto? Y no como las personas que muchas veces tienen que viajar a otros lugares, a otras ciudades a trabajar. Y viajan todos los días. Personas que viajan de Arauco a Concepción todos los días. Amén. De Lota a Concepción, de Coronel también, ¿verdad? Entonces, me imagino yo, cuando ellos regresan a casa, debe ser una alegría tremenda de volver, que su esposa la está esperando, los hijos ya están en casita, a tomar esa rica once, una oncecita rica, preparada, ¿cierto? Con cariño. Y especialmente días de lluvia, cuando uno llega al hogar y se siente el calorcito de hogar, la estufa prendida, ¿cierto? La estufa, la bosca, no, que te suba, salado, Miguel el pasado.
2: No, ahora es la estufa pellet.
0: Pero cualquier sea.
2: Y el aire acondicionado.
0: Claro, pero cualquier sea el medio de calefacción, es rico regresar a casa en la tarde, ¿verdad? Yes. Y encontrar ese, aparte de ese calor de hogar, ese cariño. Ya, la esposa la está esperando con los brazos abiertos, ¿cierto? Ansiosa de que usted llegue. Y puede ser de viceversa igual. Capaz que el varón esté en la casa y la esposa venga de su trabajo. También podría ser.
2: Así es.
0: Así que yo creo que es algo bonito.
2: Vienen llegando unos saluditos.
0: Sí, léalo.
2: Soledad, un cariñoso saludo para todos acá en casita, escuchando su programa en familia. Muchas bendiciones. Francisco Carvajal. Hola, hola. Un gran saludo a mis queridos amigos Víctor y Damari y mi hermana Sandra. Aquí esperando la hermosa palabra que Dios los sigue y le dé sabiduría. Amén.
0: Amén.
2: Dios es bueno. Dios es bueno.
1: Amén.
2: Amén. Saludarlo a ellos también.
1: Sí.
2: Bendecirlo y gracias porque ellos son un apoyo bien fundamental. Siempre están ahí.
1: Sí.
2: Ellos, cuando no están acá en la radio, están ahí escuchando en su casita y apoyando.
1: Eso es bueno. Eso es bueno.
2: Sí. Y en la mañana, no sé si se escuchó el saludo desde Quillón. ¿Verito? ¿Verito?
0: Verónica.
1: Sí, sí, se conectó.
0: Se conectó en la mañana.
1: Sí, es que lo que pasa es que no leí los mensajes, pero sí escuché la radio mientras me movilizaba. Escuchaba, llegó un momento en que me detuve Y ahí logré mandar un mensajito. Sí, a veces estoy trabajando con la radio, pero me cuesta el detenerme y poder dejar el mensaje. Mire qué maravilloso.
0: Pero tiene que hacer lo que yo le decía el otro día. Tiene que hacer ahí un hola, ¿no?
1: Un hola, un dedito así.
0: Sí, un saludito, sí, cierto, una manito. Sí,
2: estaba saludando. Sí, hermoso mensaje, dijo que...
1: Sí, mi sí. Berito, ella siempre sí, cuando tiene tiempo, siempre está escuchando la radio, Berito. Le mandamos un saludo, porque ahora igual me puso corazoncito en el mensaje que envié. Así que lo más probable es que esté conectada. Le mandamos un fuerte abrazo a ella, a su esposo y a su hijo Juan Pedro. Juan Pedro, mandarle un fuerte abrazo a mi chiquillo ahí, que el Señor lo bendiga. Espero que le esté yendo súper bien en la universidad y creo fielmente que el Señor va a cumplir cada propósito en su familia. Mientras haya una madre buscando al Señor, el propósito tiene que cumplirse en nuestra generación, ¿es cierto?
2: Así es.
0: Claro, y está un poquito relacionado con el mensaje que viene a continuación.
1: Exactamente, así sí. Es. Sí, que a creerle con todo al Señor, no más que lo que el Señor... Dios no es un Dios que miente. No es un Dios que varía. A veces nosotros abortamos el propósito por nuestras malas decisiones, pero el Señor siempre cumple lo que Él dice, conforme también a su voluntad.
0: Así es. ¿Cómo están las redes sociales? Ahí está. Está motivada con las redes.
1: Sí,
0: ya.
1: Eso es bueno.
0: Mi esposa. Sí, y la veo yo, bueno. Así, está con su teléfono en la mano. Está ahí. Está chateando, ¿no?
2: No, no, no.
0: Pero está.
1: Enviando el link claro. A todos lados, porque a veces a uno se le escapa. Se le escapa, ¿cierto?
2: Se me fue. Y sí. Enviarle a alguien. Ay, ya me acordé. Saludar a la tía Digna, que me puso amén aquí en el WhatsApp.
0: Sí,
2: así que bueno. Saludarla a ella. Y bendecirla, y estamos orando por usted.
1: Amén, amén, sí.
0: Estamos orando, en realidad, ¿cierto? Hay, de repente uno pasa por momentos complicados, y a mí me ha pasado también, a veces a mí me ha pasado pasar situaciones difíciles, y uno siente la oración.
1: Así es.
0: Uno se da cuenta cuando hay personas que están orando por uno, porque a veces uno flaquea un poquito, así.
1: Sí.
0: Aquí estamos con cosas, y no todos los días nos levantamos con la capa puesta, ¿sí? A veces, en vez de levantarnos con la capa puesta, nos levantamos con la sábana puesta.
1: Con la sábana puesta.
0: Pero la podemos sacar ahí, nos cuesta harto.
1: Sí, pero Dios siempre respaldando. Dentro sí. de toda dificultad, hermana Digna, siempre Dios está con nosotros. Mientras nosotros pongamos al Señor en medio de nuestra dificultad, y confiando de que Él haga su voluntad, porque sin duda su voluntad va a ser perfecta en toda situación que nosotros vivamos. Como dice mi hermano Hugo, que a veces no siempre nos levantamos con la capa puesta, pero siempre nos levantamos confiando. Eso es lo que no se puede perder, la confianza.
2: Así
1: es. La capa se puede dejar al ladito, pero la confianza no.
2: Así es. Y quiero saludar también a una mamita que hace muchos años que no veía, del tiempo de cuando mi esposo era tío de furgón escolar.
0: Sí. Para que sepa, mi hermana Sandra, yo le gané a usted la actividad. Usted ahora es tía de transporte
2: fue
0: escolar, ¿cierto?
2: Casi fundador.
0: No saquemos cuentas, por favor. No esté sacando cuentas.
2: Cuando salieron los primeros furgones Kia, esos cuadrados, unos cuadrados, después que... Porque primero salieron los Suzuki Carre de furgón escolar.
1: Ya.
0: Los Pan de Bolde.
2: Después salieron los furgones Kia, unos cuadrados.
1: Ya.
2: Ahí entró él.
1: Ya en la segunda etapa.
0: Sí, pero por favor, las personas van a pensar que yo andaba en el autito de los Picapiedra.
2: Casi. Es que ahora
1: casi ya no,
2: para
1: casi,
2: estos tiempos. Casi.
0: No, si no, no fue así. No hace tanto tiempo.
2: No.
0: No, hace alrededor de 20 años nomás. Pero
2: un poquito más, porque con niños
0: por
2: que llevaban el furgón. Que ya están casados, sí. Tienen hijos grandes.
1: Pero ¿sabe lo maravilloso?
0: Emanuel, ¿le podría bloquear el micrófono a la hermana Damari, por favor? Póngale muteado hoy.
1: Yo creo que todos estamos en ese tiempo, pero lo maravilloso de eso, Damari, es que cuando el Señor entra a nuestra vida, nuestro rostro resplandece. Entonces
2: eso
1: nos mantiene
2: verdad.
1: Jóvenes.
2: Eso es verdad.
1: Nos mantiene jóvenes a pesar de nuestra edad.
0: Pues eso es lo que estoy esperando yo.
2: Sí,
0: para
2: eso es verdad. Ya, pero yo...
1: mantenerse joven.
2: Sí, hablaba de eso porque quería saludar a Janet. Janet, ella era una apoderada de madre de Carlita.
0: Carlita.
2: Sí,
0: sí, era una, ¿cómo lo voy a acordar?
2: Sí, la pequeñita, era chiquitita, delgadita, sí, ella. Sí, Carlita, sí, era muy pequeña cuando la llevábamos en el furgón escolar.
0: Claro.
2: Sí, y ahora está toda una mujer.
0: Sí.
2: Toda una mujer.
0: Sí. Se han pasado como 10 años ya.
3: Ah. Han pasado pocos años,
2: sí, que saludarla a ella, a su hija, bendecirla y decirle que Dios tiene el control.
1: Sí, sin duda.
2: Dios tiene
1: Amén.
2: Control.
1: Amén.
2: Él es el único que a quien podemos acudir y Él siempre tiene la última palabra.
1: Así es. Así es. Mientras esté bajo la voluntad del Señor, Él siempre toma el control. Nosotros tenemos que entregarle todo, todo bajo el control del Señor, incluso nuestros desánimos. Porque hay momentos, a todos nos pasa el momento donde queremos abandonar todo, ese momento de desesperación, y en ese momento es donde más tenemos que activar nuestra fe. Es cuando más, a mí me suele pasar que llega un momento en que quiero dejar todo por situación, a veces echémosle la culpa al enemigo un poquitito porque ya no le, ya como nadie lo toma en cuenta. A veces hay situaciones que hacen de que tú quieras abandonar todo, decir, ah, no, y a lo mejor esto no era para mí, a lo mejor te equivocaste, Señor, y llega al tiro como que tú lo piensas, pero del momento que pienses, entra ese pensamiento, sale inmediatamente porque viene la otra parte que te dice, no, po, ¿cómo vas a abandonar y vas a abandonar todo lo que has recorrido? ¿En qué estás confiando? Y al tiro como que uno recapacita y dice, ya, Señor, toma el control de esto. Si usted me llevó hasta donde estoy ahora, usted tiene que terminar la obra en mí.
0: Claro. Pero también esta palabra va, ¿cierto? Porque hay personas que sí han conocido a Cristo en algún momento y, como dice mi hermana Sandra, tiene la tendencia a uno apartarse un poquito.
2: Claro.
0: Ya, pero si hay personas igual que no han tenido la posibilidad de conocerlo, ¿eh?
2: También.
0: Yo conozco muchas personas, ¿cierto? Que a pesar del tiempo, a pesar de que más de alguna vez han escuchado hablar de Cristo, quizás en alguna esquina, ¿cierto? Alguien estaba predicando y una vez se pasa y escuchó como a la rápida, ¿ya? Pero no han tenido la posibilidad de conocerlo.
2: Hay una frase que dice, de oída te había...
0: Sí, te había conocido.
2: Te había conocido, claro. Pero más ahora mis ojos te ven.
0: Claro.
1: Amén.
0: Entonces, igual hay un tema ahí con las personas que aún no han tenido la oportunidad de conocer al Señor.
2: Claro.
0: ¿Ya? Y también la invitación el día de hoy, ¿cierto? Es en medio de los procesos, en medio de las dificultades. Porque hay una diferencia, ¿ya? Sabemos que no estamos exentos de problemas.
1: Así
0: y lo decimos
1: es.
0: Siempre, yo creo que muchos predicadores también lo hablan, o personas también lo dicen así. No estamos exentos de problemas, pero hay una diferencia. Pasar la dificultad, ¿cierto?, en Cristo, confiando en el Señor, y pasar la dificultad cuando no conoce a Cristo. Y yo creo que eso es mucho más fuerte, ¿ya? Es mucho más doloroso el no tener dónde poner, depositar la confianza, ¿ya?, la esperanza. Porque imagínese un proceso difícil y no tener a Cristo en el corazón. ¿Con quién lo voy a conversar? ¿Con quién lo hablo? ¿En quién confío? ¿A quién le escucho? ¿A quién le creo?
1: Amén.
0: ¿Ya? Pero cuando tiene a Cristo en el corazón, es distinto. Porque usted sabe dónde tiene que ir.
1: Así es.
0: Entonces la invitación también es hoy a conocerlo. Si hay un proceso, hay una dificultad fuerte, ¿verdad? Inclinemos nuestra rodilla y hacemos nuestro rostro, ¿cierto?
1: Así
0: hacia
1: es.
0: El Señor y busquémosle. Más o menos, ¿cierto? Es la palabra que vamos a tocar hoy día, un ratito más, ¿cierto? Unos minutos más, que nos dice que hay que alzar la mirada al Señor y buscarle a Él de todo corazón.
1: Amén.
0: Cuando
1: Amén.
0: Hay, ¿cierto? Un buscar de corazón, un buscar verdadero, ¿cierto? Dios siempre va a estar escuchando.
1: Así es.
0: Y va a haber una respuesta, siempre va a haber una respuesta.
2: Así es. Y Amén.
1: Y también arrimarte a personas que te edifiquen.
0: Claro.
1: Porque a veces uno está pasando un problema, una situación, y a veces se acerca a persona equivocada que en vez de darte aliento, te dicen, ah, sí, en realidad estáis mal, no sé si ha pasado. Entonces cuando tú te acercas a personas que te animen, que te sumen, como dice mi mamá,
0: claro.
1: Acércate a personas que te sumen, que esa persona, más que bajarte el ánimo, que te lo suban y que te enfoquen a Cristo.
2: Claro.
1: Que te enfoquen a Cristo.
2: Arrimarse a buen árbol.
1: Eso, arrimarse a buen árbol.
2: Así es. Viene llegando más saluditos. Tía María Teresa de Lota dice, bendiciones mis queridos hermanos, tío Víctor y tía Damaris, todavía somos tíos. y dice, y mi hermana Sandra. esperando la palabra para alimentarnos de ella. Que el Señor los guíe, de que la administración de la palabra bendita llegue al corazón.
1: Amén.
2: Amén. Amén. Amén. Que así sea, sí. Gracias, mi querida tía María Teresa. Gracias por estar conectada, por ser parte de esta radio, de esta bendición también, de poder también escuchar la palabra del Señor, que es bendición para todas nuestras vidas. El pastor Eliazar Núñez.
0: Ya. Sí, ah, claro que sí, ahí está, desde Concepción.
2: Sí, léalo.
0: Ya, dice, ¿lo leo yo?
2: Léalo.
0: A ver si alcanza a leer de acá. Dice, pastor Eleazar Núñez, desde Concepción, nos dice, les enviamos un cariñoso saludo a toda la familia de Radio Impacto Chile. Que Dios siga usando sus vidas para transmitir el hermoso Evangelio de Cristo.
1: Amén, amén.
2: Saludo para él, ahí está, bendiciones también para el pastor y amigo.
0: Sí,
2: pastor y amigo Eliazar.
0: Él siempre también le agradecemos, ¿cierto?, su apoyo.
2: Así
0: en realidad,
2: es.
0: Todas las personas agradecemos el apoyo, ¿cierto?, de las personas que están día a día con nosotros, y siempre nos escriben alguna cosita, ¿cierto? Y son palabras motivadoras que también nos alientan, ¿cierto?, nos fortalecen, claro, a nosotros y nos hacen seguir avanzando, nos hacen seguir creyendo. Y sabemos que siempre el mensaje, ¿cierto?, la palabra que salga de esta radio, de estos micrófonos, va a ser una palabra que va a ir impactando directo al corazón.
2: Así es.
0: Y eso lo respalda nuestro Señor. ¿Ya?
2: Así es,
0: nosotros
2: así
0: solamente es. Tomamos el mensaje, ¿cierto?, lo entregamos. Claro, igual tratamos de hacerlo lo mejor posible. Si también uno tiene que prepararse ya para que el mensaje sea recibido de la mejor
2: así
0: manera.
2: Es.
0: Pero sabemos que Dios pone ahí la parte especial.
2: Así es. Carter también se hace presente, ella no puede faltar. Dice, Dios bendiga a cada uno de mis hermanos esperando la palabra. Un abracito. Abracito también para ella.
1: Amén.
2: Gracias, porque ella es una fiel auditora también.
0: Un abracito de oso.
2: Sí, abracito de oso. Y vamos a pedirle al radiocontrolador que nos regale una alabanza. Y ya para irnos preparando, porque
0: sí,
2: están, por lo visto, todos ansiosos esperando el mensaje.
0: Al regreso de la alabanza,
2: nos vamos.
0: El mensaje de hoy.
2: Así es, así que no se aparte de la sintonía y para, gócese con esta alabanza y prepare su corazón para recibir la palabra del Señor.
1: Amén.

0: Qué maravillosa alabanza, ¿cierto?
1: ¿Le gustó?
0: Sí, me dice que me ama. ¡Ay, qué lindo! Sí. ¿Cuántos de nosotros no le decimos todos los días?
2: Explíquele por qué se rió. Se rió porque estábamos peleándonos el micrófono. ¿Hablas tú? ¿Hablo yo?
0: Nos mandamos miradas así. Sí. Y como que todos decimos, ¿ya quién empieza? Sí. Porque todos queremos hablar. Claro. Todos queremos entregar palabra.
1: Menos mal que lo estamos haciendo transmisión en vivo. ¿Eh?
0: Oh,
1: con,
0: sí.
1: Con imagen.
0: Con imagen.
2: Sería más divertido, yo creo, porque se reí. Sí. Sí.
0: Los bueno, chascarros.
2: Claro, no, se perdería el enfoque también.
0: Sí.
2: Porque se reirían de las cosas que nosotros hacemos acá. Y...
0: Sí, yo creo que más adelante ya vamos, el Señor nos va a preparar para poder.
2: Pero sabes que cuando mostrar... Él no pula más, yo creo. No,

0: A su pequeña, a sus hijos, a la hija que está allá y a su otro y varón. Varón, ¿eh? Me sonó así como sí. bien religioso, así varón, cuando dice, vamos a orar por este varón. Sí, bien pentecostal, sí, así cuando dice,
1: varón,
0: sí, vamos a orar por este varón, pero sí, por su otro hijo. Le mandamos muchos saludos, un abrazo llenito de bendiciones. Creemos fielmente de que el Señor ahí está preparando ya ese ambiente en su hogar para poder escuchar todo lo maravilloso que nos trae el Señor para aumentar nuestra fe. Para aumentar nuestra fe, para poder buscar al Señor de una manera sincera, ¿cierto? Así que vaya ahí usted clamando en su corazón y pídale al Señor que Él pueda abrir ahí todo el entendimiento, que pueda su espíritu ser activado para poder recibir esta palabra tan maravillosa y que pueda entenderla, y que pueda entenderla y pueda recibir su porción. Yo creo que todos podemos recibir la porción que el Señor tiene preparado para nosotros.
2: Amén.
1: Amén.
0: Amén.
2: Bueno, entonces yo creo que ya es hora, ¿cierto? Faltan, bueno, son las 20:31, 32 minutos. Un buen horario, ¿cierto? Para ir a la palabra del Señor. Ya el mensaje que Dios nos ha entregado para hoy día. Ya. Y ¿sabe que yo le busqué un título acá? Un título cortito, no sé si...
0: Sí, me parece.
2: Si no les gusta, me dicen al tiro que no. ¿Sí?
0: Reclamamos el tiro.
2: Como ustedes son dos, yo soy uno. Obviamente...
1: Hoy sí, quiero saludar a mi hermano Sergio Ayala, que está allá. ¿Dónde está él?
0: En Antofagasta.
1: Antofagasta.
0: En Antofagasta.
2: Creo.
1: Oh, ¿cómo no eso?
2: ¡Chachán!
0: ¡Oh, Dios mío! No
1: ojalá
0: sé.
1: ¡Chachán!
0: No te sabría decir la madre.
1: Bueno, pero está en el
0: pero
1: norte.
0: Pero está afuera.
1: Está trabajando ya, en el
0: está
1: norte.
0: Lejos. Está lejos.
1: Así es, lo saludamos a él, lo bendecimos. Y supongo que debe estar escuchando el programa.
0: Sí, esperando ahí que se conecte y que deje un mensajito, que el Señor lo bendiga grandemente. Gracias, Damari, por acordarte. Él también es parte de este programa.
1: Así es.
0: Ya llegando él, lo único que quiere es venirle a trabajar al Señor, motivado pero a full. Y también quiero mandarle un saludo, antes que se me olvide, a Cerro Alto. Porque también están conectados. Y Berito me dice que está conectada allá en Quillón. Igual me dice, también estoy escuchando de temprano ahí. Me dejaba un mensajito. Así que a Jessica también, Jessica Canales, con su esposo. Y ahí después vamos a seguir dando los saludos, ya. ¿Cierto?
1: Sí, saludos para todos entonces los auditores.
0: Entonces ahora esperamos ese maravilloso título que le colocó al mensaje nuestro hermano Hugo.
2: Por eso digo, si no le gusta me dice, no, así no hay problema. Ya. El título es el siguiente, dice así: no busques la respuesta, busca a Dios.
0: Muy bien. No busques.
2: ¿Está bien?
0: Muy bien.
2: Yo creo que es un título bien ad hoc al mensaje que mis hermanas, ¿cierto?, tienen preparada para hoy día. Porque yo creo que muchas veces nosotros, ¿cierto?, nos enfocamos tanto en la respuesta.
0: Amén.
2: ¿Verdad?
0: Sí.
2: A veces nos aferramos tanto, ¿cierto?, a una respuesta, a la respuesta a una petición que podamos tener. Yo creo que todos de alguna forma tenemos alguna petición, tenemos algún anhelo, ¿cierto? Algo que necesitamos. Y a veces nos enfocamos tanto en que Dios nos entregue la respuesta y dejamos de enfocarle en lo principal.
0: Así es.
2: Y buscar a Dios. ¿Ya? Y el hecho de buscar a Dios, eso va a traer la respuesta.
0: Así es. Bueno, el mensaje, bueno, el título que le colocó el hermano Hugo, mi hermana Damari, ¿cierto? ¿Qué le parece a usted?
1: Así es, sí. Bueno, el mensaje de hoy se encuentra en Jeremías 29, versículo 13.
0: Amén. Léalo. ¿Lo tiene para leer?
1: Sí, me buscarán y me encontrarán cuando me busquen de todo corazón.
0: Amén.
2: ¿Sí?
0: Amén. Sí, ahí ya se va los hermanos ahí en su casita, se van más o menos entendiendo a lo que íbamos.
1: Así
0: entendiendo
1: es.
0: El mensaje. Y yo tengo la otra versión de Damari, donde dice: y me buscaréis y me hallaréis, porque me buscaréis de todo vuestro corazón. ¿Viste?
1: Así
0: tú
1: es.
0: Tienes la versión más actual, como para que la entiendan así,
1: claro.
0: Hasta con porotitos.
2: Claro, es que como es una,
0: sí.
2: La que hizo usted, una traducción media, en realidad es una traducción,
0: sí,
2: española.
1: Claro.
0: Exactamente.
2: Por eso
0: sí.
2: Me hallaréis.
0: Me hallaréis. Me buscaréis. Claro. Sí, de todo
2: pero

0: palabra del Señor. O sea, yo creo que las versiones independientes, ¿cierto? A la Biblia que tiene usted, a la versión que tiene mi esposa acá, es palabra del Señor, y eso es lo maravilloso. Eso es lo que nosotros tenemos que tomarnos de eso, ¿verdad? Y aferrarnos a su mensaje. Y esta es una tremenda promesa.
1: Así es.
0: ¿Ya? Pero igual, yo la veo como una promesa, pero viene con condición. Es una promesa con condición.
2: Claro.
0: No sé si se dieron cuenta de eso. ¿Ya? Porque él sí, él promete, ¿cierto?, ser hallado, porque Dios no se esconde de nadie. Dios no está escondido de nadie. Él siempre puede ser hallado, pero sí buscarlo con todo el corazón, con un corazón dispuesto.
1: Y sincero.
0: Sincero, por supuesto.
1: Sí, claro, sincero.
0: Con verdad. ¿Ya? Bueno, para darle contexto un poquito al mensaje de esta tarde, es una profecía, ¿verdad?, entregada por Jeremías, ¿cierto?
1: Amén.
0: Profeta Jeremías, ¿cierto? Una profecía, una palabra que fue entregada al pueblo judío, ¿cierto? Sabemos que el pueblo judío en ese momento había sido cautivo en Babilonia.
1: Amén.
0: Había sido un pueblo, ¿verdad?, que yo creo que tiene que haber sido un tremendo sufrimiento, un pueblo que estaba sufriendo, un pueblo que estaba pasando, que estaba en una agonía, ¿cierto? Y una desesperación, un pueblo que fue capturado, ¿verdad?, por Babilonia. Entonces, no sé, pues me imagino yo, tratando de echar a andar, ¿cierto?, un poquito la imaginación, un pueblo que lo estaba asediando, que lo tomó cautivo al pueblo judío, ¿cierto?, al pueblo de Dios, lo llevó como prácticamente prisionero.
1: Así es.
0: A la esclavitud. Entonces, un pueblo que estaba acostumbrado a vivir en libertad, ¿verdad?, con sus propios reglamentos, con sus propias leyes. Y después es llevado al cautiverio, ¿verdad?, a esta esclavitud, que ya tenían que adorar a otros dioses, ¿ya? Entonces, yo no creo que este mensaje haya sido entregado en un momento bonito.
1: No.
0: Yo creo que fue un momento de mucho sufrimiento para el pueblo judío.
1: Aparte que estaban lejos de su tierra.
0: Lejos de su tierra.
1: Lejos de su tierra, por eso estaban en cautiverio. Entonces, el estar lejos de tu tierra a veces te desanima, porque tienes que despojarte de tus costumbres, como decía usted.
0: Claro.
1: Sí, pues tenían que tomar las costumbres de donde ellos lo llevaron a donde lo tuvieron cautiverio. Tenían que tomar todas sus creencias. Todos tenían que hacerse parte de eso. A lo mejor algunos se rehusaron porque seguían creyendo en este Dios tan maravilloso, pero tenían que hacerlo escondida. Entonces, yo creo que eso también les provocaba a lo mejor temor. También yo pienso que en un momento también se les debilitó la fe, como los pasa en este tiempo a nosotros. ¿Cuántos de nosotros en algún momento también nos encontramos en cautiverio cuando fuimos, nos apartamos un poco de lo que nosotros estuvimos caminando así continuamente, y también fuimos en cautiverio? Porque yo, al menos cuando yo estuve, me salí de la congregación, me salí por diferentes situaciones, también estuve en cautiverio, porque mi corazón se afligía, porque dentro de mí anhelaba buscar al Señor. Dentro de mí necesitaba esa activación. Y también entró el miedo, entró la mi fe también menguó, porque también tenemos que ser sinceros, ¿cierto?
2: Claro.
1: ¿Qué opina usted, hija?
2: Claro, sí, y esto fue 70 años, ¿eh?
1: Sí.
2: 70 años que el pueblo estuvo en cautiverio. 70 años, donde Dios les pidió que tuvieran paciencia, que construyeran hogares ahí donde estaban.
1: Sí.
2: ¿Cierto? Que ya que iban a estar ahí por 70 años, o sea, paciencia y...
1: Exactamente.
2: Y acostúmbrense, porque el tiempo es largo, pues imagínense, 70 años, 70 toda una años. Vida.
1: Hay niños que a lo mejor nacieron en ese cautiverio, y vivieron toda esa vida, y si no hubo una familia que le mostrara a este Dios tan maravilloso, algunos se apegaban a las costumbres de la ciudad o el pueblo que estaban. ¿Cierto? Pienso yo que tiene que haber sido así. Pero lo maravilloso de esto es que Dios nunca lo abandonó. Él siempre estuvo con el pueblo, siempre estuvo con sus hijos, y Él le recuerda que tenía planes de bienestar y no de mal.
0: Claro, pero hay que enfocarse un poquito también por qué le sucedió eso al pueblo.
2: O desobediencia.
0: Hubo ahí también un tema, ¿cierto? Un tema que tampoco podemos dejar pasar por alto. Porque sí, es bonito, ¿cierto?, hablar de que Dios nunca los abandonó, que Dios estuvo con ellos, ¿cierto? Que pese al cautiverio que ellos tenían, pese a estar, ¿cierto?, en un lugar donde eran forasteros, ¿ya? Y me imagino yo que fueron usados como esclavos, ¿verdad? Que fueron usados para trabajar forzosamente. Entonces había un sufrimiento tremendo. Pero si bien es cierto considerar, ¿verdad?, que hubo mucha desobediencia, ¿ya? Y hay varios profetas, ¿cierto?, que también lo dejan plasmado en la Escritura, de muchas profecías que fueron entregadas al pueblo de Israel. Y todo esto, ¿cierto?, del cautiverio en Babilonia, fueron profecías entregadas. Ezequiel, ¿cierto?, fue un profeta que entregó muchas profecías al pueblo, ¿ya? Y en el pueblo de Israel, ¿cierto?, no hubo arrepentimiento ninguno. Había mucha desobediencia, mucho desorden, ocurrieron muchas situaciones difíciles. Y eso del cautiverio en Babilonia fue anunciado por el mismo profeta Ezequiel. Entonces, también hay que considerar todos esos puntitos. Sí, ¿ya? Que a veces nosotros caemos en eso, como decía la hermana Sandra, caemos, ¿cierto?, en un tiempo donde nos separamos un poco de Dios, nos apartamos, sí, somos un poquito desobedientes, ¿ya? Y como decía usted también, Pompier lo decía, que Dios siempre está ahí.
1: Está ahí.
0: Nosotros pensamos, ¿cierto?, muchas veces que Dios no está con nosotros por los procesos que estamos viviendo.
1: Exactamente.
0: Lo conversamos en la mañana también, mi hermana Sandra, con mi esposa, en el mensaje, ¿verdad?, de hoy lunes en la mañana, donde hablábamos algo, no sé si usted logró, ¿cierto?, captar, porque usted como estaba trabajando, iba conduciendo, pero había algo bien bonito ahí también, ¿ya? Donde hablamos de la perla preciosa, que pasa un tiempo, la ostra, ¿cierto?, va creando esta perla preciosa en su interior, la va cubriendo capa a capa, y ese proceso puede pasar mucho tiempo.
1: Así es.
0: Entonces igual pasa con nosotros. A veces también tenemos la tendencia, ¿cierto?, a estar en procesos complicados, donde pasa mucho tiempo, y uno pierde la esperanza, pierde la fe, pero Dios nunca se olvida de lo que está haciendo ahí.
2: Claro. ¿Cuántas personas no pensaron que ya Dios los había abandonado? Dios, porque tantos años que esperaron, 70 años.
0: Claro.
2: 70 años. Y sí, uno cuando está esperando respuesta de parte del Señor,
1: se hace eterno.
2: Se hace eterno, se desespera. Y ellos esperaron 70 años.
0: Claro. Exactamente. Pero ¿sabe, Damari, por qué uno se desespera? Uno se desespera porque uno se enfoca en la respuesta.
1: Claro.
0: Como decía el título,
1: sí,
0: nos enfocamos en la respuesta, queremos respuesta. Claro. Estoy pasando esta situación. Ojalá, ¿cierto?, que nosotros hoy día, ¿cierto?, oráramos al Señor y mañana estuviera la respuesta, sí, o esta misma noche. Y nos pasa mucho. Yo muchas veces me he acostado, ¿verdad?, con un pensamiento en mi mente, también en mi corazón, y le he dicho, Señor, necesito una respuesta, necesito que tú me puedas guiar. Amén. Señor, necesito que tú me aclares un pensamiento, necesito dirección. ¿Ya?
1: Exactamente.
0: Y me acuesto con eso, con la esperanza de que yo cierre mis ojos y durante la noche venga el Señor, ¿cierto?, y me diga, mira, esta es la respuesta que tú estás esperando, esta es la dirección, esto es lo que tú tienes que hacer.
1: Se te forma la ansiedad.
0: Claro, hay una ansiedad. Y después uno despierta en la mañana, pero Señor, si yo te pedí anoche que en mi sueño tú me aclararas tal situación, cosa que no pasa.
1: Exactamente.
0: Y eso ocurre un día, quizás al otro día vuelve a ocurrir, al otro día también, quizás pasan los meses y no hay respuesta.
1: Sí.
0: Y ahí comienza, ¿verdad?, la desesperación.
1: Exactamente.
0: ¿Qué pasa? Y me imagino, como decía mi esposa, que este pueblo pasa 70 años sin recibir una respuesta. O sea, no fueron meses, no fue un año, fueron 70 años, quizás casi una generación.
1: Exactamente. Muchos se acostumbraron a las costumbres de ese tiempo, de ese pueblo.
0: Sí.
1: Yo pienso que muchos dijeron, ya, hay que rendirse nomás. Y seguir todo lo, adorar a esos dioses que adoraba ese pueblo. Pero ¿sabe qué me llamaba mucho la atención, mi hermana Damari y mi hermano Hugo? Por el título. Porque el título tiene mucho, mucho que entregar. Porque usted le colocaba el título donde dice, no busque la respuesta, busca al Señor. Y usted hablaba algo recién ahora donde nos comentaba de que mientras nosotros buscamos la respuesta, anhelamos la respuesta, se nos forma una ansiedad y despreocupamos lo más importante, que es buscar al Señor. Entonces, este título nos enseña, nos está haciendo como un tirón de oreja, como diciendo ya. Mientras esperas la respuesta, ¿qué haces? ¿En qué te estás enfocando mientras esperas la respuesta del Señor? Y lo ideal es que nosotros nos enfoquemos en buscar al Señor, en la oración, en el trabajarle a Dios, enfocarnos mientras el Señor prepara nuestra respuesta. Nosotros busquémosle, busquémoslo a Él. Se me venía mucho a memoria cuando yo estuve volviendo siempre al accidente del Toño, pero es que siempre cuando me traen estas palabras, siempre me lleva a eso. Me lleva a eso porque mediante el accidente del Toño yo aprendí muchas cosas. Y me acuerdo siempre que yo le dije al Señor, ya Señor, mientras tú, ya yo no te voy a pedir más. Yo ahora comienzo a descansar en usted. Pero mientras usted prepara lo que el milagro en mi esposo, si es su voluntad, yo voy a comenzar a trabajarle. Y yo terminaba agotada, me iba a duchar a la casa, pasaba el culto, después terminaba el culto, me iba para la casa, o sea, para la clínica. Entonces me mantuve mi mente ocupada en el reino de Dios, en oración, en si alguien, yo veía en la clínica a alguien que, no sé, se le fallecía a alguien, iba y le entregaba palabra. Entonces mantuve mi mente ocupada en el reino. Y eso permitió a que yo no me desesperara. Entonces, yo creo que esta palabra va enfocada en qué te estás ocupando tú mientras el Señor prepara tu respuesta.
0: Es que había una cosa puntual que usted lo nombró hace un ratito. Hay un versículo que es Jeremías 29:11. Usted lo nombró hace un ratito. Y yo creo que dentro de todo este proceso, ¿cierto?, que vivía el pueblo de Dios, ¿cierto?, pueblo judío, en el exilio en Babilonia, siempre hubo una esperanza. Porque ellos confiaron, como dice usted, ¿en qué estamos pensando mientras estamos esperando? ¿Ya?
1: Así es.
0: Y el pueblo tenía la confianza, ¿ya?, de que había promesa de Dios.
1: Sí.
0: Porque en el versículo, ¿cierto?, estaba la promesa, dice, porque yo sé los pensamientos que tengo acerca de vosotros.
1: Amén.
0: ¿Lo tenía usted, por
1: ¿sí?
0: ejemplo?
1: Sí, sí.
0: ¿Cómo dice?
1: Dice, porque yo sé los pensamientos que tengo acerca de vosotros, dice Jehová, pensamientos de paz y no de mal, para darlos el fin que esperáis.
0: ¿Ve? ¿Se da cuenta? Entonces, sí había también una promesa ahí, ¿ya?
1: Exactamente.
0: En medio del proceso que estaba pasando el pueblo, ¿verdad? Ellos tenían una promesa de parte de Dios.
1: Así es.
0: Que era llegar al fin esperado, ¿cierto?
1: Amén.
0: Había una promesa de paz. Ese era el pensamiento que tenía Dios en torno a, ¿cierto?, a lo que era este pueblo.
1: Así
0: Entonces,
1: es.
0: Ellos también sabían que iba a llegar el momento, ¿cierto? Que iban a salir de ahí, iban a poder regresar a su tierra.
1: Exactamente.
0: ¿Ya? Y esa era la esperanza, que se enfocaban en eso.
1: Sí. Y también vamos a lo que usted en denante también decía con Damaris, cuando dijo que esto viene con una recomendación.
0: Claro,
1: y la recomendación, sí, claro. La recomendación viene en el versículo 12, donde dice, me invocaréis y me vendréis y vendréis y oraréis a mí. O sea, hay que invocarlo y a la vez orarle. Y yo os oiré. Entonces, mientras estás esperando, mientras el Señor te coloca la paz y tú esperas lo que el Señor tiene preparado para tu vida, por mientras ora. Preséntale tu petición al Señor. Preséntale lo que te duele, lo que te aqueja. Y el Señor te va a oír, porque la palabra lo dice. Dice, me buscaréis y me hallaréis. Porque me buscaréis de todo corazón, de todo tu corazón.
2: El Señor no se esconde de quien lo llama con un alma sincera.
1: Exactamente.
2: Sí. Decía que el Señor no se esconde de quien lo llama con un alma sincera. ¿Cierto?
1: Así es.
2: Él no se esconde, Él está ahí. Él está ahí presto, con el oído presto, para cuando sus hijos lo llaman. Él está ahí, Él responde.
1: Amén.
2: Él está quietito, en silencio, esperando que uno se acerque a él. Que uno lo invoque, como decía, en oración, ¿cierto? En esa oración sincera. En ese buscar, pero de verdad, de corazón.
1: Así es, eso es lo que necesita él.
0: Claro, y ese buscar que dices tú, no es como, no implica, ¿cierto? Simplemente decir, ah, Señor, yo quiero tal cosa, o, ¿ya?
2: No.
0: Sino que ese buscar va mucho más allá. Es dirigirse a él, ¿cierto? Es presentarse a él con un corazón dispuesto, ¿ya?
2: Con un alma sincera,
0: o sea, sí. Un corazón sincero, dispuesto a buscarle a él. Eso es lo que a eso apunta el mensaje.
1: Amén, amén.
0: ¿Ya? Porque imagínense que si el pueblo de Israel hubiese estado enfocado solamente en la respuesta.
1: Exacto.
0: Por eso Dios le dice, no se enfoque en la respuesta.
2: Claro.
0: Solamente búsquenme.
1: Exacto.
0: ¿Ya? Es como diciendo, yo soy la respuesta. Entonces Dios dice eso. En este momento, ¿verdad? Bueno, el momento ahí que pasó con el pueblo, solamente Dios quería, ¿cierto? Que el pueblo se volviese a él. Porque era un pueblo, ¿cierto? Que habían dado muchos años en desobediencia, se habían apartado, habían buscado otros dioses. Era un pueblo que estaba bastante desordenado.
1: Desordenado. ¿Ya? Era necesario poner orden, yo creo.
0: Era, ¿cierto? Necesario poner orden. A veces nosotros hablamos, ¿cierto? De un Dios que es malo, que actúa de esa manera, que aplica justicia. Quizás, claro, en el Antiguo Testamento Dios muchas veces lo hizo así. Porque había una relación directa con el hombre. O sea, Dios estaba en una relación directa con el hombre a través de sus profetas. Entonces sí había un juicio directo. Cosa que ahora nosotros, gracias a nuestro Señor Jesucristo, ¿cierto? No es de esa manera. Tenemos a Jesús, ¿verdad? Que Él está intercediendo por nosotros.
1: Exactamente, como dice usted, buscarlo con honestidad y con transparencia. Intentar acercarnos al Señor, pero con un corazón sincero, expresando tus dudas, alegrías y cargas, pero sin máscara, sino que seas sincera delante del Señor. Decirle, esto es lo que yo necesito, en esto es lo que yo necesito que usted me ayude. Porque cuando dice aquí el significado que lo busque de todo corazón, no quiere decir que solamente el corazón te representa los sentimientos, sino que es el centro de tu voluntad, de tus decisiones y de tus pensamientos. No solo buscarlo cuando tengas un corazón afligido, sino buscarlo también cuando tengas un corazón alegre. Y porque tendemos a buscar al Señor solamente cuando estamos en aflicción, pero es cuando estamos bien. Entonces, por eso el Señor nos dice que lo busquemos siempre, en todo tiempo.
2: No solamente cuando tengamos una necesidad,
1: sí,
2: sino que buscarlo por quién es.
1: Sí, yo tenía una persona, Damari, así como no saliendo de los del tema, pero yo tenía una persona conocida que predicaba y decía, tú siempre buscas al Señor como la lamparita, lo frotas cuando lo necesitas y cuando no, lo vuelves a esconder en tu lamparita. Y Dios no es así.
2: No.
1: Él necesita que tú lo alabes, que lo busque en el tiempo de aflicción. Y cuando estés contento, también búscale para agradecerle, para decirle gracias. Yo le comentaba hoy día a Damari que yo, mientras leía esta palabra, igual aprendía cosas, porque toda palabra nos enseña algo. Y fui con mi hijo porque necesitaba comprarse ropa al Justin. Y me decía, mamá, que lo acompañara. Entonces yo lo acompañé. Y justo mientras él se probaba su ropa, yo estudiaba. Y decía de que también teníamos que ser agradecidos por lo que el Señor nos da. Bendíceme cuando yo te esté entregando bendición. También acércate y bendíceme. Para poder yo sentir que también eres agradecido. Y que tú tengas claro que todo depende de mí. Entonces llegué a la casa y le dije, ¿sabe, hijo, que estudia la palabra y la voy a hacer vida hoy, ahora? Y llego, tomo sus cositas que se compró, la puse al medio, le tomé las manitos, le vamos a dar gracias al Señor, porque hoy día el Señor pudo proveer para poder que tú tuvieras una prenda de ropa. Y le vamos a agradecer al Señor, porque el Señor le dio la fuerza a tu papá para poder generar esto.
0: Pero que pasa mucho que nosotros, ¿cierto? Lo que dice usted, recibimos cosas. Dios nos bendice cada instante. A veces uno uno habla, dice, no, es que yo no, Dios nunca me ha bendecido con nada. Porque estamos esperando quizás la bendición, estamos esperando la tremenda bendición, quizás el Lamborghini, ¿cierto? El BMW aquí afuera de la casa.
1: Un tremendo palacio.
0: Claro, una casa gigante, no sé. Pero, y en esa espera dejamos pasar tantas cosas.
1: Sí.
0: Los detalles simples de la vida. Yo siempre, quizás hablo muchas veces de lo mismo, pero me gusta hablar harto de los detalles simples de la vida. Que Dios cada día, a cada instante, en cada momento, nos regala tantas cosas.
1: Amén.
0: Sí. Que quizás nosotros ni siquiera merecemos. Mm. Y Dios está ahí. Y nosotros somos tan mal agradecidos. Sí. Como dice usted, hoy día tuve la posibilidad de comprar una prenda, ¿cierto?, para su hijo. Gracias, Señor, porque la puedo comprar.
1: Exactamente.
0: Quizás un alimento. Hoy día, ¿cierto?, usted se comió algo rico, se sirvió algo rico. ¿Ya? Gracias, Señor. No se trata, ¿cierto?, de nosotros estar colocando la bendición sobre el alimento, ¿no? No,
1: ser agradecido.
0: Amén. Ser agradecido porque Dios nos permite vivir cada instante. ¿Ya?
1: Y sabe, mi hermano Hugo, que a veces en esperar la respuesta de algo grande, nos disfrutamos y no somos felices con lo que vemos alrededor de nosotros.
0: Eso, es eso mismo.
1: Perdemos la felicidad. El esperar una promesa de algo gigante nos roba la bendición de disfrutar. Las cosas que el Señor no ha entregado, no entrega, como dice usted, cada día.
0: Día a día.
1: Día a día no entrega. Del hecho de que tú te levantes y respires, ya es una promesa del Señor. Porque muchos están luchando en los hospitales para poder respirar. Están clamando, yo creo que dentro de esas máquinas clamarán dentro de su espíritu, hijos de Dios, para poder que el Señor les dé una oportunidad, ya sea para pedir perdón, ya sea para poder abrazar a sus hijos, ya sea para muchas cosas. Y nosotros que tenemos esta oportunidad, como decía Damaris, para mí fue satisfactorio, comentabas tú delante, el trabajar el día sábado en el evento que hubo. Yo te veía así como agradecida de poder, te sentiste como útil de poder aportar un granito. Entonces, eso es ser agradecido, ver los pequeños detalles y decir gracias, Señor, porque yo puedo pararme aquí y entregar un tratado porque podría estar en cama. Entonces tú me permites poder alabar y bendecir tu nombre en estas cosas.
2: Claro, así es.
0: Bien. La queja constante, ¿eh? Y tanto a veces, tanto nos acostumbramos a la queja, a quejarnos por todo. Y como dice usted, mi hermana, dejamos pasar tantas cosas lindas que Dios nos está entregando cada día, cada momento. Él nos bendice con, imagínense, cada minuto más de vida que tenemos, cada segundo de vida que tenemos, es un regalo de nuestro buen Dios.
1: Sin duda, es una oportunidad que el Señor nos entrega para poder bendecir, para poder agradecer. Comencemos, yo creo que esta palabra nos enseña, primero que nada, a activar nuestra fe, a creer fielmente de que en medio de tu proceso, es difícil creer en el medio del proceso, es muy difícil confiar en el Señor cuando sientes que no hay salida en nada. Pero yo te invito a que confíes en el Señor, sea cual sea el pronóstico, dile, Señor, lo único que te pido es que yo nunca pueda renunciar a ti, que nunca pueda renegar contra ti, sino que en medio del proceso toma de mi mano tan fuerte, que cuando yo quiera soltarme o deslizarme, no pueda. Porque va a ser más fuerte el amor hacia ti que el proceso que estoy viviendo. Déjame decirte que todo tiene su principio y todo tiene su final. Todo tiene su final. En el momento preciso, el Señor va a llegar. Y de todo proceso que vivamos, todo tiene un propósito en nuestras vidas. Aprendamos a preguntarle al Señor, ¿cuál es el propósito? ¿Cuál es el propósito de lo que nosotros estamos viviendo? Porque imagínate esta palabra. El Señor te dice en Jeremías 29:11, te dice, porque yo sé los pensamientos que tengo, acerca de vosotros. El Señor ya conoce tu petición. Él conoce tu pensamiento. Dice Jehová, dice la palabra, y está escrito. Pensamientos de paz. En medio de la tormenta, Él necesita que tú tengas paz. No de mal, dice el Señor. Él te remarca que Él no tiene pensamientos de mal hacia ti, sino pensamientos de paz. Para daros el fin que esperáis. Para darle lo que realmente necesitas para tu vida. Ni siquiera lo que tú pides, sino que lo que el Señor tiene preparado para tu vida. Y dice también en el 12, entonces me invocaréis. Invoca a tu Padre. Y dice, y vendréis y oraréis a mí. El Señor necesita que en medio de tu dificultad tú lo invoques. Es que tú te apartes para poder orarle al Señor, presentarle tu dolor. Y dice esto tan maravilloso. Y dice, y yo os oiré. O sea, el Señor siempre con el oído presto a lo que tú necesitas.
2: Así es.
1: Y dice, y me buscaréis. El Señor necesita que tú lo busques, sobre todo en este tiempo, que lo busques con desesperación. Y dice, y me hallaréis. Porque me buscaréis de todo vuestro corazón. Búscalo con todo tu corazón, con todo tu alma, con todo tu desespero. Así como, mira, busca al Señor como si fuera el último día. Como si fuera el último día, busca al Señor. Para poder que el Señor pueda, Él, bendecir tu vida. Ya no te desesperes por lo que vives. No te desesperes por tus miedos. No es tiempo para que tú te aflijas por los miedos. Si tú tienes miedo es porque no has entregado tu vida a Cristo. Es porque no le has entregado tu vida a este Dios tan maravilloso. Cuando tú le entregas tu vida al Señor, Dios comienza a fluir en medio de tu desesperación. Dile al Señor, yo te necesito. Yo necesito de ti. Necesito que te lleves mis miedos, y necesito que te lleves mis temores, necesito que te lleves mi aflicción. Y déjame decirte que Cristo te está oyendo. Él tiene su oído presto para tu petición. Te invitamos a eso con este mensaje, porque es un mensaje maravilloso. Es un mensaje donde el Señor lo único que quiere es que tú le busques con un corazón dispuesto y sincero.
2: Amén, amén. Así es. Vamos a una alabanza. Vamos a una alabanza y ya volvemos. Hermoso mensaje. Amén. Que el Señor nos tenía preparado para el día de hoy. De vuelta de la alabanza, vamos a realizar la oración.
1: Amén.

0: ya estamos de vuelta ya. ¡Qué maravillosa alabanza! Dios tiene el control. Y cuando Dios tiene el control, Él nos da paz. Así que declaramos esa palabra hoy día. Declara esa palabra en tu hogar, en tu vida, donde quiera que estés, en tu trabajo. Declara esa palabra. Dios tiene el control para poder que Él entre la paz en tu corazón. Nos llega un saludito de Margarita Monsalve. Dice, ¡hey! Por acá, al lado de Cerro Alto, aquí en Pichiarauco. También escuchando el programa a ustedes y a la palabra de Dios. Bendiciones, te bendecimos grandemente. Bendecimos a cada uno de los hermanos que se han hecho presente con un mensajito. Así también a los que no se han hecho presente, pero siempre están apoyándonos. A la tía Norma, a sus hijos, y así a muchos más que también se han dado el tiempo de escuchar la palabra de Dios y apoyarnos en este programa tan maravilloso. Yo creo que la palabra ya está más que dicha. Yo creo que todos recibimos nuestra porción. Lo único que nos pide el Señor es que lo busquemos con un corazón sincero. Que cuando estés en el proceso, que lo busques a Él. Colócalo a Él como prioridad en tu vida. Vamos a orar para sellar este mensaje tan maravilloso, porque la hora ha avanzado rápidamente. Pero queremos que te quedes con esto. No busques la respuesta. Busca al Señor. Ese maravilloso título que el Señor le entregó a mi hermano Hugo. Te invitamos a eso. A que no busques al Señor por la respuesta. Búscalo a Él primero. Que tú buscando al Señor vas a tener la respuesta. Padre bendito Dios, en esta hora te damos las gracias. Como siempre. Gracias Señor porque eres maravilloso. Hoy día nos entregas una palabra de poder. Una palabra con propósito. Hoy día, Señor Jesucristo, usted nos entrega este maravilloso mensaje, el cual decía, porque yo sé los pensamientos que tengo acerca de vosotros, dice Jehová a tu Padre. Pensamientos de paz y no de mal, para que daros el fin que esperáis. Entonces me invocaréis y vendréis y oraréis a mí, y yo os oiré. Me buscaréis y me hallaréis, porque buscaréis de todo vuestro corazón. ¡Qué maravilloso mensaje el Señor entregó para nosotros! Aférrate a esto. Aférrate a la palabra del Señor, donde Dios tiene el control y Él va a dar la paz. Señor, también, Padre amado, hoy día le presentamos a mi hermana Digna, Señor, que mañana ella va a entrar a pabellón. Padre amado, creo fielmente que usted tiene todo preparado para su hija, Señor. Usted irá colocando, Señor, en orden todo lo que tengas que ordenar, Padre amado. Yo no conozco su vida, Señor, pero usted la conoce. Y creo fielmente de que ella ha comenzado a buscarte. Y cuando un alma te busca, Señor, siempre hay un propósito. Y creo fielmente que tú vas a mostrar el propósito en su vida, Señor. Creo fielmente que usted ya tiene todo preparado para recibir a su hija, Padre amado, en ese pabellón. Creo fielmente que usted hará conforme a su voluntad, no la voluntad de nosotros, porque su voluntad es perfecta. Oramos también, Señor, por Carlita. Padre, usted conoce la enfermedad que la aqueja, Padre amado. Creo fielmente, Señor, que en este tiempo usted está mostrando su gloria en sus hijos, bendito Dios. Usted está mostrando su magnitud y su poder, Padre amado. Oramos, bendito Dios, por cada familia. Por cada familia, Señor, que a lo mejor no ha escrito por una petición, pero está clamando en su hogar, bendito Dios. Oramos, Señor Jesucristo, para que usted coloque la paz en cada hogar que a lo mejor está en conflicto. Usted traiga esa paz que el mundo no sabe dar. Solamente la sabe dar usted. Padre amado, le pido por los hospitales, Señor Jesucristo. Lo pido por esas enfermedades que a lo mejor no son del cuerpo, pero sí son enfermedades espirituales, Señor. Esas enfermedades que a lo mejor, Señor, desesperan tu espíritu porque no has tenido el encuentro con este Padre tan maravilloso. Oramos para que tú te reveles en cada vida. En el nombre de Jesús, Declaramos, Señor, que tú comienzas, Señor Jesucristo, a entrar a cada corazón, a cada espíritu, bendito Dios. Usted comienza a mostrarse hasta en el corazón más duro, Padre amado. Usted, Señor Jesucristo, tiene el poder para ablandar ese corazón de piedra, colocarlo en corazón de carne, bendito Dios, para poder que usted pueda entrar y restaurar todo su interior, por dentro y por fuera, bendito Dios. Padre Celestial, le pido, Señor, por esa madre que clama por su hijo, por ese hijo que clama por sus padres, por ese matrimonio que está clamando por restauración, bendito Padre Celestial, por esa señora abuela que clama por su nieto, Padre amado, o por su nieta. Señor Jesucristo, por ese varón que a lo mejor no encuentra puertas abiertas de trabajo y que está clamando, bendito Dios, hoy se los presentamos, Padre amado. Presentamos cada clamor, a lo mejor uno lo ve insignificante, pero para cada alma es importante, Padre amado. Tome dominio, bendito Dios. Tome dominio durante la noche, Señor Jesucristo, y traiga esa paz que necesita, Señor, su pueblo, esa paz que necesita esa alma, Señor, que está afligida. Padre amado, le pido, bendito Dios, en esta hora que usted aumente la fe en sus hijos. Si alguno su fe ha menguado, si alguno se ha apartado, Señor, devuélvalo a su redil. Apure los pasos, Señor Jesucristo. Padre, según la necesidad que tenga cada persona, Padre amado. Oramos por Catita, Señor, por su estudio y por su trabajo. Oramos por cada compañera, Señor Jesucristo, de mi hermana Oriana. Oramos por cada compañera, Señor. Oramos por cada visita del principio de nuestro país hasta el final de nuestro país. Oramos por los países hermanos, bendito Dios, para poder que usted también traiga el consuelo a cada alma que ha perdido un ser, a lo mejor un ser familiar, Padre amado. Oramos, bendito Dios, para que usted traiga el consuelo, Padre amado. Oramos por las cosas buenas, oramos por las cosas malas, Señor Jesucristo. Padre, despéjenos el camino a nosotros, sus hijos, que queremos entregar su palabra, bendito Dios. No permitas que el enemigo traiga piedra de tropiezo para poder que esto pueda avanzar. Oramos, bendito Dios, para que usted, Padre, disperse toda confusión, para que usted disperse, Señor, todo conflicto, Padre amado, y para que su propósito pueda ser, Señor, hallado en nuestras vidas, Señor. Oramos por estos micrófonos, Señor, para que su palabra pueda salir, Señor, como ríos de agua viva, Señor, seduciendo como ese soplo de vida, bendito Dios, para cada alma que lo necesite, Señor. Creo fielmente, bendito Dios, que esta palabra llegó a más de un alma, Señor, así como llegó a mi vida, Padre amado, para poder darte gracias, Señor, en todo tiempo, en el tiempo de aflicción y también en el tiempo de bendición, Señor. Gracias, Espíritu Santo. Gracias te damos, Señor, porque su amor es incondicional. Su amor sobrepasa toda frontera, bendito Dios. Gracias por mirarnos. Gracias, Señor Jesucristo, por buscarnos. Gracias, Señor, por revelarte a nuestra vida. Gracias, papá, porque usted va sanando cada herida de nuestro corazón. Usted es el que sana, Señor, esa herida, Señor Jesucristo, que a lo mejor por mucho tiempo llevamos. Pero usted llegó en el tiempo y en el momento preciso, Señor, para traer esa sanidad a nuestra alma, bendito Dios. Muchas gracias, Señor Jesucristo, porque usted restaura todo. Todo en su tiempo, bendito Dios. Gracias te damos y dejamos esta oración para que pueda subir en un perfume agradable delante de su altar, en el nombre que es por sobre todo nombre, en el nombre del Padre, del Hijo y del Espíritu Santo. Amén. Le damos.
1: Amén. Todo lo que se ha realizado hasta ahora ha sido todo de bendición para Amén. Nuestras vidas, primeramente. Gracias al Señor porque hemos cumplido un programa más de día lunes. Gracias al Señor por todo lo que Él realiza, por su palabra maravillosa que entra a nuestras vidas, a nuestro espíritu, Amén. A nuestra alma. Y esperando en Dios que nos siga ayudando, nos siga bendiciendo, así como también a usted, esperando que Dios haya obrado en su en su vida.
0: Amén.
1: Que haya recibido su porción de la palabra, que haya cenado esta noche con el Señor.
0: Así es. Gracias, Padre. Gracias te damos. Saludo a todos los que han escuchado. Que el Señor tenga un descanso reparador para su vida. Nos despedimos en el nombre que es por sobre todo nombre. Que en el nombre del Padre, del Hijo y del Espíritu Santo.
1: Amén. Buenas noches, muchas bendiciones. Y quédese con esta alabanza que tiene preparada mi hermano Emmanuel. Bendiciones para todos. Chao, chao.

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Y así fue. En el momento de mi aflicción entró el amado, quitando el velo que impedía su presencia en mí. Por eso el salmista dijo: en mi angustia invoqué al Señor y clamé a mi Dios, y Él oyó mi voz desde su templo, y mi clamor llegó delante de Él a su oído.

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gritos de júbilo y de salvación hay en la tienda de los justos.

El deseo de nuestro corazón es poder llevar, Señor, lo que tú has puesto en nosotros a todas las naciones y a todos los pueblos. Señor, estamos respondiéndote en esta noche. Después de llenarnos tú, ahora nosotros te decimos a ti, Señor, con todo el corazón.

lugar real para ti. Ven y llena esta casa con tu presencia. Ven, llena, Señor, nuestra vida con tu presencia.

así como aquella mujer, Señor, hace 2000 años. Necesitó solamente tocar el borde de tu manto, solamente extender su mano y tocar con fe el borde de tu manto, Señor. Así esta noche, hoy, como un pueblo, Señor, queremos extender nuestras manos a ti. Que liberes nuestra alma, nuestra mente, que restaure nuestra vida, Dios, para llegar a la estatura del varón perfecto. Así como aquella mujer, quizá hemos gastado todo, intentado todo. Dice la Biblia que hasta lo último ella había intentado y no le iba bien, le iba peor, dice. Pero esa vez ella escuchó que el maestro pasaba por la ciudad, que Jesús pasaba por su ciudad. Oh, querido hermano, Jesús está pasando tu ciudad este momento. Él está pasando con un manto de misericordia, extendiéndote a ti su amor, su perdón. Él quiere levantarte. Él no te quiere ver derrotado. Él no te quiere ver abatido. Solo extiende tu fe, como aquella mujer lo hizo. Él está pasando.

0: Dale un fuerte aplauso a Jesucristo.
1: Aleluya. Aleluya.
0: ¿Cuántos se sienten bien en Jesucristo esta noche? Aleluya.

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0: morará bajo la sombra del Omnipotente.
1: Diré yo al Señor, esperanza mía y castillo mío.
2: Él te librará del lazo del cazador, de la peste destructora.
1: Con sus plumas te cubrirá y debajo de sus alas estarás seguro.
0: Escudo y adarga es su verdad.

Señor, después de haberte alabado, queremos entrar a tu lugar santísimo. Queremos contemplar tu rostro, Señor, habitar en tu presencia. Purifícanos, Señor. Límpianos. Renuévanos.

Así es, Señor. Declaramos eso, Señor, en esta noche. Tú eres el Rey. Tú eres el Rey, Señor.

aplauda la fidelidad de Dios. Dele gracias porque Él es fiel, siempre es fiel, siempre es fiel. Dele gracias, dele gracias. Él es fiel, hoy y siempre. Ponga sus manos en su corazón, por favor. Ponga sus manos en su corazón. Y míreme por un momento. Estamos tan acostumbrados a amanecer que se nos olvida que el dueño de la vida es solamente Dios. Qué bueno que tenemos un día más para bendecirle,

fuerte ese aplauso al único merecedor de toda honra, toda gloria. Tus palmas hacia arriba de su cabeza, va así.

que el diablo sabe muy bien cómo engañar, y el diablo sabe muy bien cómo dividir. Y la obra más trágica que el diablo hace es dividir. Cristo lo dijo: Padre, que sean uno como tú en mí y yo en ti. Ese es el llamado de Dios a la iglesia ahora, que seamos uno.

Ahí estás tú, el que decías ser el enviado, el supuesto Mesías, el que iba a destruir el templo y a reconstruirlo en tres días. Fantasías y sensacionalismo, tus seguidores llenos de fanatismo. Si en verdad eres quien dices ser,

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¿Será que no temes a Dios? Este hombre no merece estar aquí con nosotros dos. No, no seas indiferente, que a él lo han condenado injustamente. Él no tenía que atravesar este tormento. Sus verdugos sentirán el remordimiento. Presiento que este hombre es el hijo del Dios viviente. Creo que se está derramando sangre inocente.

0: en este momento en el que perezco.
1: No me digas que le crees. Él no es lo que dijo ser. No lo ves, solo es un rey de prostitutas y ladrones. Uno más de entre tantas religiones.
0: Pues yo creo que es propósito divino que él esté en esa cruz, es parte de su destino. Señor, yo sí te creo y creo que eres la vida, que eres la verdad y que eres el camino. No me tienes que contestar, solo una cosa te voy a rogar. No me vayas a olvidar y acuérdate de mí cuando comiences a reinar.

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pues ya estamos comenzando entonces, cuando son las 10 de la mañana con 8 minutitos, 10 de la mañana con 8 minutitos, ya comenzamos, ¿cierto? Este día, este hermoso, qué buen día nos ha regalado el Señor hoy, qué tremendo, ¿eh? Un sol maravilloso, así que llegó septiembre, chiquillos, primer día de este mes de septiembre, ¿verdad? Un nuevo comienzo, es lindo, ¿cierto? Este tiempo, un tiempo de más solcito, está más cálido el ambiente, se nota distinto, uno sale a la calle durante la mañana y se ve algo diferente, hay otro ambiente, las personas andan con otra mirada, ¿cierto? Que es bueno, me gusta a mí, me gusta que llegue septiembre, ya llega el cambio de hora y todo eso, así que es una alegría tremenda comenzar este día martes primero de septiembre, entonces cuando son ya las 10 de la mañana con 9 minutos, recibimos entonces este maravilloso día que el Señor, por supuesto, ha preparado para todos nosotros, un día maravilloso que el Señor nos ha regalado, ¿ya? Martes primero de septiembre. Así que este sol como que invita un poquito, ¿cierto? A levantarse, a abrir las ventanas, a respirar profundo ese aire rico de la mañana. Aunque no es tan temprano, pero sí es un buen momento, ¿cierto? Para decir gracias Dios por este nuevo día. Así que hoy queremos comenzar entonces con mucha alegría, ¿cierto? Con mucha esperanza también, con ánimo, dejando atrás todo lo que pasó, ¿eh? Claro, si el mes de agosto ya pasó, ya se fue, quizás muchas cosas sucedieron, pero ya forman parte del pasado. Así que a comenzar este día entonces, este nuevo mes, ¿cierto? Abrimos la puerta a este septiembre lleno de oportunidades y cosas buenas, por supuesto, que van a comenzar a suceder. Así que este solcito que hoy tenemos entonces, aparte, ¿cierto? De entibiar el ambiente, de iluminar nuestros hogares, que también pueda iluminar, ¿cierto? Ahí en nuestro corazoncito. ¿Se da cuenta? Claro, pues. Recuerde entonces que usted no está solo. Recuerde que Dios sigue teniendo el control de todas las cosas. Así que a poner volumen nomás, ¿cierto? A su teléfono móvil, ya, o donde quiera que usted nos esté escuchando, quizás a través de su televisor también. Sí, pues, en el televisor, ¿cierto? También usted nos puede escuchar. No nos puede ver, ¿cierto? Porque somos radio, pero sí nos puede escuchar. Hay una aplicación, ¿verdad? Que se llama MyTuner Radio o MiTuner, ¿cierto? Usted lo escribe ahí con M-Y, MiTuner Radio. Usted descarga la aplicación en su teléfono, ¿cierto? Y se va a desplegar ahí una aplicación que trae muchas radios a nivel internacional. Son radios de muchos países, ¿cierto? Que están en esa aplicación. Y en el buscador, usted coloca Radio Impacto Chile y se abre inmediatamente, ¿cierto? La plataforma de la radio y usted nos puede comenzar a escuchar ahí en su televisor en casita. ¿Se da cuenta? Lo maravilloso de la tecnología. Así que póngase cómodo, no vas a ir al lugar donde está, al menos que vaya conduciendo. Si está conduciendo no se puede poner cómodo, pues claro, porque tiene que ir atento a las condiciones del tránsito. Pero lo más importante, que comenzamos esta nueva jornada, ¿cierto? Aquí en Radio Impacto Chile vamos a traer noticias, algunas cositas, ¿cierto? Que están ocurriendo en el momento. A veces nos llegan, ¿cierto? Noticias de último momento, ¿no? Ahí en situ lo que es lo que está ocurriendo, ¿verdad? Y nosotros lo comunicamos, lo informamos a través de la radio mientras estemos acá, porque estamos en vivo y en directo cuando son las 10 de la mañana con 12 minutos, para que usted, 13 minutos, ¿ya ves? Cambió un minutito más. Así que septiembre comienza con todo y nosotros lo vivimos también con usted, le acompañamos, nos acompañamos entre todos, ¿eh? Yo le acompaño, usted me acompaña a mí también, eso es ese momento, cierto, recíproco que podemos vivir cada mañana a través del matinal, ¿ya? Esa es la invitación entonces, así que quédese junto a nosotros, le invitamos a participar también, le invitamos a usted a usar el WhatsApp de la radio. Claro, para entregarnos alguna información, ya algún saludito también. Pero lo que usted quiera informar a esta hora de la mañana, ya. El WhatsApp, se lo indico inmediatamente, es el +569-7424-6211. WhatsApp, entonces, para que usted pueda comunicarse con nosotros. Y también está el chat en vivo, ¿ah? ¿Eh? En nuestra página web www.radioimpactochile.com, página, cierto, que está ahí habilitada para que usted pueda, también nos puede escuchar a través de la página. Sí, usted en su computador, cierto, abre la página, abajito está el símbolo de play, cierto, usted coloca play y comienza a escucharnos, ya. Y también está desplegada, cierto, está desplegado el chat de la radio, en el cual usted puede también escribir, cierto, enviar saluditos, lo que usted quiera expresar. Así que muy buenos días a todos entonces, que Dios les bendiga mucho, que Dios bendiga su vida en este día, la familia también, y por supuesto que cada paso que usted
vaya dando, ¿cierto? Durante este día y durante todo el mes y bueno, cada día, ¿cierto? Si esto no tiene límite, que cada paso que usted vaya dando, ¿cierto? Sea dirigido por nuestro Señor, ¿ya? Y sea bendecido también por Él. Así que eso es lo que tenemos que hacer cada día, dejarnos guiar, ¿cierto? Por su... por lo que Dios quiere para nosotros. Él siempre va a querer lo bueno, Él siempre quiere lo perfecto, aunque a nosotros a veces no nos gusta mucho, pero hay que poner, ¿cierto?, todas las cosas que hacemos en manos del Señor. Así que comenzamos esta linda mañana, estamos contentos y día estamos alegres porque el Señor nos ha regalado una maravillosa mañana, una linda mañana, está bonito. Tuve la oportunidad de andar por ahí, ¿cierto?, en la calle mirando todo lo que está aconteciendo y tenemos un lindo día, ya maravilloso, un solcito espléndido. Bueno, pausita musical mientras vamos acomodando todo lo que tenemos para compartir junto a ustedes.

Bien, para ahí comenzando la mañana, ¿verdad? Con excelente música, linda música, bien entretenida. Me imagino que usted ya estaba moviendo el piececito, ¿cierto? Marcando el ritmo de estas entretenidas canciones, ¿verdad? Tenemos linda música de todo tipo, ¿verdad? Distintos ritmos musicales, así que eso también hace que esta mañana sea diferente. Comenzando, claro, septiembre, ¿ya? Y hablando, bueno, comenzamos también hablando de septiembre, hablando, ¿cierto? De este mes distinto a los demás. O sea, yo creo que es así, un mes, ¿cierto? Donde como que todo comienza a ver, las cosas se miran de una forma distinta. Claro, ya se acerca la primavera, se acerca el cambio de hora y todo eso. Hablando de eso un poquito, quiero contarles sobre el feriado del 17 de septiembre. ¿Ha escuchado usted hablar de eso? Claro, se está viendo ahí qué pasa con el 17 de septiembre. La mayoría está pidiendo, ¿cierto? Todos están pidiendo ahí que sea feriado, pero eso todavía no está zanjado y no está bien claro, ¿eh? Bueno, ¿qué dice la Cámara? ¿Ya? La votación del proyecto que busca declarar feriado nacional el jueves 17 de septiembre fue postergada, ¿ya? Claro, fue un poquito postergada, ¿cierto? Así que vamos a estar ahí atentos a qué es lo que va a pasar. La iniciativa no pudo ser votada el día de ayer debido a un error reglamentario, luego de que el proyecto no fuera incorporado con carácter de total despacho. ¿Ya? Bueno, de aprobarse, ¿cierto? Chile tendría 4 días consecutivos de celebraciones por fiestas patrias, considerando que el 18 de septiembre caerá viernes y el 19 sábado. Entonces sí, tenemos viernes, sábado y domingo. Ahora, si el 17 es aprobado, sería jueves, viernes, sábado y domingo. 4 días ahí para descansar, ¿cierto? Para estar en familia ahí compartiendo con nuestros seres queridos. Bueno, esto se postergó para el día de hoy. Claro, ahí está la cosa. Entonces, el día de ayer no se pudo votar, ¿verdad? Por esta complicación, ¿cierto? Un error reglamentario. Pero sí se va a hacer el día de hoy. Entonces la Cámara, ¿cierto? Estaba preparado ya para este día votar este proyecto. El proyecto también genera debate ya por su eventual impacto económico. La Comisión de Gobierno acordó, ¿cierto?, citar al ministro de Hacienda, Jorge Quirós, para conocer la evaluación del gobierno sobre la medida. Desde el comercio han advertido posibles efectos en el empleo y el crecimiento también, mientras que sus impulsores destacan los beneficios y podría generar ganancias, ¿cierto? Para todo el ambiente o el medio turístico, gastronómico, a todas las pymes también. Bueno, no sé, ahí está, hay una controversia, está un poquito dividida la opinión, porque, bueno, los que están a favor, ¿cierto?, de que el 17 sea feriado, ellos dicen que sería beneficioso para el turismo, la gastronomía y las pymes. Es decir, sería beneficioso para el comercio, es lo que dicen ellos. Pero desde el comercio han advertido efectos negativos. O sea, no se entiende bien ahí la idea. Claro. Bueno, yo creo que la mayoría sí está de acuerdo con que el 17 sea feriado. No sé si será tan así, si será tan conveniente o no. Pero bueno, los expertos ahí tendrán la última palabra. Lo importante, ¿cierto?, que el feriado del 17 de septiembre aún no está aprobado. Y la comisión deberá votar la iniciativa entonces este martes, que sería el día de hoy. Bueno, ahí las opiniones van a empezar a correr ya. Algunos están de acuerdo, otros no tanto. Pero bueno, lo importante es que si toca feriado, ¿cierto? Usted ahí, que sea un buen día para que usted comparta con su familia. No se alborote, no se desespere, que a veces llega, es cierto, las vísperas de la fiesta y la gente comienza a correr de un lado para otro, se comienzan a hacer muchas cosas, ¿verdad? Viene la desesperación, un poquito la angustia a veces, en fin, ya son muchas situaciones las que se viven en las vísperas de las fiestas, ¿ya? Entonces lo importante es que usted se mantenga ahí con calma, tranquilo nomás, ¿eh? Que sea una bonita instancia para poder compartir con sus cercanos, ¿cierto? Con sus seres queridos, ¿ya? Y tratar de no gastar mucha platillita, pues sí, está difícil, ¿eh? Claro, está difícil la situación económica, entonces hay que cuidar la platita, no malgastar, ¿cierto?, los recursos, porque la economía, ¿cierto?, chilena está ahí nomás, pues. Claro, incluso está cayendo, dice, ¿eh? La actividad económica cayó un 1,5%
en lo que va de este mes. ¿Ah? Claro, este martes el Banco Central comunicó que el índice mensual de actividad económica, el IMASEC, el famoso IMASEC, ya de a partir de julio, ¿cierto?, cae en un 1,5% en comparación con igual mes del año anterior. Pero yo creo que esto igual tiene que ver un poquito con el invierno, ¿eh? Claro, el invierno fue bastante fuerte, hubieron temporales, hubo bastante lluvia. Entonces la gente como que se quedó más en casita, no hubo tanto movimiento económico, creo yo, ¿eh? Es una humilde opinión nomás. Ojalá que esto se reactive, ¿cierto? Ya con la llegada de septiembre y con la llegada de buen tiempo, buen clima, como que las personas se activan un poquito más, ¿cierto? Uno que le da más ganas de salir, ¿ya? Y todo eso activa también un poquito la economía. Pero igualmente, ¿cierto? Sea consciente en que los recursos económicos hay que cuidarlos. No hay que malgastar la platita que cuesta tanto ganarla. Sí, pues hay que el esposo o también la esposa, ¿cierto? O ambos también. Sí, sacrifican mucho para poder obtener, ¿cierto?, estos recursos económicos para el bienestar de la familia. ¿Ya? Entonces también hay que ser prudente en los gastos para que pueda alcanzar para el mes. Claro. Bueno, eso es un poquito, cierto, de lo que se viene entonces para este mes. Y también el cambio de hora que se viene para este fin de semana. Ya no se les vaya a olvidar. Se adelantan los relojes en 60 minutos. Ya a partir de las 12 de la noche, entonces, de este próximo sábado. Es decir, del sábado, ya claro, el que viene ahora. Hay cambio en el horario. Entonces se comienza con el horario de verano. ¿Le gusta a usted el horario, cierto? Qué rico este horario, cierto. Donde como que el día rinde más. Sí, pues, ejemplo, en la tarde, ¿verdad? Como que los horarios son más tempranos, no sé, me da la impresión a mí, ¿eh? Rinde más la tarde, usted llega más temprano a la casita desde el trabajo. Entonces eso hace que pueda compartir un ratito más con su familia. ¿Ya? Bueno, ahí está un poquito entonces algunas noticias, accidentes de tránsito hemos tenido también durante esta mañana en el sector de la ruta de la Madera, ¿verdad? Un accidente de tránsito ahí a la altura de Patagual, ¿ya? Siempre ocurre un accidente en esa parte, es que lo que pasa es que también se provoca harta neblina. Hay una neblina, una camanchaca, ¿verdad? Que a veces es muy densa en el sector y eso es lo que provoca muchas veces estos accidentes de tránsito, ¿ya? Bien, 10 de la mañana con 31 minutitos, 10 de la mañana, ahí avanza rápido, ¿verdad? Claro, así que ya me imagino usted haciendo todos los preparativos, ya tomó desayuno, eso es lo que yo creo, ¿cierto? Y está ya usted preparada, ¿verdad? Para enfrentar lo que se viene durante el día. Y nosotros acá también haciendo lo mismo, ¿ya? Compartiendo un ratito, ¿cierto? A través de la radio. Es bonito siempre compartir un momento, ¿cierto? Al inicio de la mañana. Con música, música que edifica, ¿verdad? Música entretenida, que nos hace animarnos también. Y por supuesto siempre un devocional bien bonito, una palabra del Señor que nos hace tanto bien. Claro, sobre todo, como les decía, al inicio. Bueno, vamos a seguir compartiendo más cositas, ¿cierto? Que tengo por acá. Sí, hay noticias, ¿cierto?, que están también llegando a los estudios de la radio. Y precisamente hay algo relacionado también con... Bueno, eso lo comentamos ya por el cambio de hora, ¿cierto? Sí, eso lo comentamos recién. Claro, que los relojes van a ser adelantados, ¿verdad?, en 60 minutos. Sí, eso lo estuvimos conversando hace algunos instantes. Claro, es que lo tenía acá guardado, pero lo tenía guardado dos veces. Mire. Claro que sí. ¿Qué otra cosita hay? Este estaba también viviendo el aniversario de la comuna de Coronel, ¿verdad? Me imagino que usted ya está enterado de estos 177 años de vida, ¿cierto? Que tiene en nuestra comuna de Coronel. El otro día sacaba un poquito cuentas, ¿verdad? No somos tan antiguos, ¿eh? Coronel no tiene tantos años, imagínense, 177 años, ¿cuánto vendría a ser como... Sí, como, a ver, dos... ¿Cómo se le llama eso? Se me olvidó, se me fue la idea. Claro, pero son como dos etapas de vida, como dos generaciones, eso es. 177 años más o menos, como dos generaciones o tres podría ser también, ¿ya?
no es tan antiguo el coronel, considerando también que nuestro país tampoco es tan antiguo. ¿Ya cuántos años tenemos? Como 216 años, podría ser, ¿cierto? Claro, entonces nuestro país tampoco es tan viejito, es tan antiguo. Somos relativamente nuevos, considerando, ¿verdad?, que hay países que tienen muchos años, miles de años ahí de funcionamiento. Claro, países, ejemplo, como... ¿qué países son? Deje de acordarme, se me olvidó. Claro, hay países que Europa, ¿cierto? Y claro, países europeos que tienen bastantes años, ¿ya? Pero nosotros somos más nuevecitos. Mes de la Patria con Expo Artesanal Inclusiva. Comienza hoy martes 1 de septiembre de 10 a 17 horas en el frontis de la Casa de la Cultura. ¿Ya? Le cuento un poquito. La Casa de la Cultura abre sus puertas este martes 1 de septiembre, es decir, el día de hoy, para dar inicio al Mes de la Patria, destacando la identidad nacional a través de las creaciones de nuestros artesanos. La producción artesanal, la manufactura y otros productos son fruto de la transmisión de conocimientos y saberes que forman parte de nuestro patrimonio inmaterial. Son, sí, es lindo leer esto, ¿ah? ¿Eh? Claro, cuando habla, cierto, de patrimonio inmaterial, porque son conocimientos, ¿verdad?, de nuestros antepasados, nuestros abuelitos, ¿cierto?, o quizás más anteriores, claro, los abuelitos ahí, ellos, ¿cierto?, tenían mucho conocimiento respecto a la artesanía, al cultivo, ¿cierto?, también de algunos productos. Entonces ese conocimiento se ha ido traspasando, claro, se va transmitiendo, ¿cierto?, de generación en generación. Y hoy día se sigue trabajando en eso y pasa a ser parte, cierto, de este patrimonio inmaterial. Bueno, en esta ocasión, ¿verdad?, la jornada tendrá un carácter inclusivo, ya que se contará con la participación de alumnos de la Escuela María Esther Breve, quienes expondrán sus propias creaciones, ¿verdad? Desde ya se les da la más cordial bienvenida entonces a este espacio de encuentro cultural. Ahí estos chiquillos entonces están haciendo esta invitación para hoy día 1 de septiembre desde las 10 de la mañana. Esto ya comenzó entonces, ¿eh? Claro, si usted puede darse una vueltecita o si anda por ahí por el centro, acérquese a este espacio, ¿verdad?, de encuentro cultural, de artesanías también, ¿ya? Hay en el frontis de la Casa de la Cultura Jorge Villeras Llanos, ¿ah? ¿Eh? La comunidad entonces está invitadísima a ser parte de esta celebración que fortalece nuestras tradiciones y promueve la diversidad creativa. Ahí está la invitación, cierto, que están haciendo estos chiquillos de Expo Artesanal para hoy 1 de septiembre. Ya, avanzamos entonces, vamos mientras tanto, cierto, a una pausita musical inmediatamente y luego regresamos, cierto, con el resto de la programación.

0: 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Amén.
1: Bueno, una canción distinta, una canción diferente, ¿verdad?
2: Claro,
1: todos los estilos musicales, ahí estaba bien entendida la letra, así, de estos chiquillos. Bueno, así es la mañana acá en la radio, así compartimos, cierto, este espacio con música entretenida, ¿verdad? Diferentes estilos, como les decía, y por supuesto con la mejor compañía, Radio Impacto Chile, llegando fuerte ahí a todo el territorio nacional. Bueno, el otro día yo les avisé, ¿cierto?, que agosto es el, bueno, 31 de agosto, lo conversamos la semana pasada, por si acaso esto, por si usted tiene que pagar, ¿cierto?, el segundo, la segunda cuota del permiso de circulación. Ojalá no se le haya olvidado, ¿ah? Claro. Así que atención a los chiquillos ahí, que no pase un día más sin pagar la segunda cuota, porque ayer 31 de agosto era el último día para hacerlo. Lo conversamos, sí, me acuerdo, la semana pasada, no me acuerdo qué día, lo estuvimos también conversando un poquito, así que si no alcanzó a pagar, vaya corriendo nomás el día de hoy, no vaya a hacer cosas que lo sorprendan ahí, cierto, con el permiso de circulación vencido. Claro, porque hay multas, cierto, hay harta fiscalización últimamente, así que hay que tener ojo con eso. Carabineros, cierto, inspectores municipales, fiscalizadores también de la Seremi, ¿verdad? Todos ellos están en una campaña ahí de fiscalizando mucho todo lo que es la circulación de vehículos por las diferentes calles de nuestro país. Así que no hay que hacer cosas que le sorprendan ahí con el permiso de circulación vencido y van a ser trasladados a un corralón municipal. Ahí se complica más la cosa todavía, porque genera, cierto, la molestia de pagarla el parte, ¿verdad? Pagar el traslado de la grúa al corralón y pagar los días que el auto está en los corrales municipales. Se encarece mucho más. Así que, bueno, y todo lo que corresponde, ¿cierto?, al mal rato que usted va a pasar. Y todo por no pagar la segunda cuota del permiso de circulación. Así que evite estos gastos innecesarios y revise ahí, pegue una miradita al documento, ¿eh? Claro que a veces uno piensa que está todo pagado, pero como en marzo, ¿verdad?, hay muchos gastos, hay tantas cosas que ocurren en marzo, entonces a veces uno dice, voy a pagar una cuota nomás del permiso de circulación, porque estoy corto de efectivo, ¿eh? O está corto, cierto, de recursos el mes de marzo, entonces usted va y paga una cuota, y resulta que esa cuota vence ahora en agosto, o sea, ya de hecho venció el día de ayer, y uno se olvida. Me ha pasado a mí, y me imagino que a alguien también le habrá pasado, que se olvida uno que en agosto vence la segunda cuota, y llega septiembre, y por cosas de la vida, ¿verdad?, de repente te va circulando, y llega el señor carabinero, o fiscalizadores municipales, o también de la Seremi en este caso, y lo detiene, ya, stop, documentación, y aparece el permiso de circulación vencido, y eso corresponde a retiro del vehículo, ¿cierto?, a los corralones y todo lo que yo ya le anticipé, ¿eh? Todos los inconvenientes, el mal rato, los pagos y todo eso. Así que ahí usted no cometa ese error, así que se lo recordamos nosotros acá a través de la radio.

Bueno, ¿sabes que estaba leyendo también un poquito acá en lo que le aconteció a este chiquillo, a Otaquín? Otaquín, sí, güey, ahí le pasó una situación, ya, que él difundió a través de sus redes sociales, ya. Bueno, este chiquillo, cierto, influencer de acá, de la zona, ¿verdad?, penquista, bueno, él se hace llamar el anti-influencer, ¿eh? Claro. Bueno, él contó a través de sus redes, ¿verdad?, algo que le aconteció acá en Concepción en el momento de ir a cargar combustible. Claro, entonces él cuenta un poquito, ¿cierto?, que fue a cargar combustible y su estanque estaba prácticamente vacío. O sea, llegó con la reserva, cosa que nos ocurre a veces a nosotros también. Vamos ahí con lo último, la última gotita, y así, ojalá que alcance a llegar al servicentro. Y llegamos ahí, pero con el último suspiro de la gota de combustible. Y así le pasó a Otaquín, llegó a un servicentro, ¿verdad? Y me parece que es de igual.

Alpen, Servicio Centro Alpen, si no me equivoco, ¿eh? Claro. Entonces, bueno, el tema es que llegó, ¿cierto?, con muy poco combustible. Y luego de llegar, ¿cierto?, y cargar la benzina, ¿verdad?, la persona que estaba trabajando y el empleado, ¿cierto?, le colocó, ¿cierto?, la pistola ahí para cargar el combustible y le cobró 30 mil pesos por la... Bueno, 30 mil pesos por la carga de combustible. O también, ¿cierto?, a lo mejor capaz que este chiquillo le dijo, ya, cárgueme 30 mil pesos. 30 mil pesos ahí le cargó al estanque de combustible, ¿ya? Cosa que este chiquillo, ¿cierto?, Otaquín, se dio cuenta que su marcador de combustible seguía en cero. No subía nada. Se mantenía pegado abajo nomás. Entonces, el bombero, ¿verdad?, llega, está lista su carga, señor, ¿cierto? Le entrega una boleta, ya por la cantidad, me imagino, de dinero, no sé si sería la misma cantidad. Pero Otaquín dice, bueno, es lo que explica él, ¿ya? Que aparte de que el marcador seguía en cero, y la boleta que le había facilitado el bombero, ¿verdad?, era de una compra que no correspondía a la de él. Sí, pues la boleta, ¿cierto?, tenía como horario 10 minutos antes de que él incluso llegara al servicentro, ¿ya? Y eso entonces le causó sorpresa a este muchacho, ¿ah? Entonces, al notar estas anomalías, enfrentó ahí al trabajador de la estación, quien en el registro admitió haber cometido un error. Claro. De esta forma, entonces, Carabinero acudió al lugar tras ser alertado, ¿cierto?, de lo que estaba pasando. La policía uniformada llegó al servicentro, ¿verdad?, y realizó la detención de este sujeto, del bombero, o sea, no del Otaquín, del bombero que estaba haciendo la estafa, ¿eh? Así lo señaló entonces el mayor de Carabinero ahí de la Cuarta Comisaría de Hualpén, quien indicó que se pudo comprobar entonces efectivamente que el bombero, ¿verdad?, trabajador de ahí del servicentro, que era una bencinera de la estación de servicio Aramco, habría realizado un proceso irregular en la carga. O sea, no es algo que se inventó, entonces esto ocurrió, ¿ya? Por tal motivo se configuró el delito de estafa y este chiquillo, el bombero, ¿cierto?, fue detenido y puesto a disposición del Ministerio Público, ¿ya? Bueno, eso es lo que le ocurrió. Quizás cuántas veces nos habrá ocurrido a nosotros, ¿verdad? No quiero yo echar al mismo saco, ¿cierto?, a todas las personas que atienden una estación de servicio. Uno siempre confía, ¿cierto?, en la honestidad de estas personas. Uno confía en que la carga del combustible, ¿cierto?, está siendo la correcta. Porque imagínense, cuesta tanto. O sea, el combustible está subiendo. Ahora se anunció una nueva alza en el combustible, ¿verdad? Sube la benzina, sube el petróleo. Y va a seguir subiendo, según lo que indicó el ministro Grau, ¿verdad? No, ¿quién fue? No, se fue el otro. Se me olvidó. Se me fue el nombre del... Ah, el que siempre hablan ahí. Ay, ayúdenme, chiquillo. El que siempre, el segundo a bordo, el que está a cargo de la billetera del país, ya, se me fue el nombre, ya, pero ya, usted me entiende. Él anunció, cierto, que el combustible va a seguir subiendo. Entonces imagínense, sube y sube el combustible, a nosotros nos cuesta tanto, cierto, juntar los pesitos para cargar nuestro estanque, y más encima que algunos inescrupulosos, cierto, bomberos que, vuelvo a reiterar, no son todos, son algunos. En este caso le tocó, cierto, a este servicentro de Aramco ahí en Hualpén, que este bombero, cierto, estaba haciendo esta estafa, ya, y cuesta tanto ya cargar el combustible. Imagínense, personas que usan su autito, cierto, su vehículo todos los días, algunos para trabajar, otros para movilizarse rumbo al trabajo, están gastando alrededor de quizás unos 100 mil pesos, 150 mil pesos en el mes en combustible. Ya, que cuesta, ya, porque eso sale del sueldo de cada uno. Entonces, más encima que venga el bombero y nos estafe con 30 mil, con 40 mil o 50 mil pesos en una carga de combustible, yo creo que es algo inaceptable. Ya, así es. Bueno, desde SMAX, y que es la empresa, cierto, que estaba a cargo de la distribución de este combustible en Hualpén, dar un comunicado, cierto, donde lamentan lo sucedido en su empresa distribuidora, ¿verdad? Y dice, como empresa rechazamos de forma categórica prácticas como las señaladas y ratificamos nuestro compromiso con el respeto, ¿verdad?, y el buen trato hacia nuestros clientes. Nuestro equipo de servicio al cliente ya está en contacto con Otaquín,
¿ya? Y estamos gestionando internamente la situación para adoptar las medidas correspondientes. Esa es la conclusión, ¿cierto? Es el comunicado de la empresa distribuidora de combustible en aquel lugar donde ocurrió esta situación. Pero lo que yo digo, ya, está bien. Pasó esto, ¿cierto? Y quizás a Otaquín le devuelvan su dinero o le devuelvan la carga de combustible, ¿verdad? Este muchacho, lo más probable, el bombero será desvinculado, ¿cierto? De la estación de servicio. Pero lo que yo digo, ¿cuántas veces nos habrá ocurrido a nosotros? O sea, vuelvo a reiterar lo mismo. Y eso es lo que a veces molesta un poquito, ¿eh? Que la gente se aproveche en esta situación. O sea, a todos nos cuesta, ¿ya? Como así el bombero trabaja, ¿cierto? Le cuesta ganarse su platita. A veces tiene que trasnochar, tiene que soportar largas y extensas jornadas de trabajo. Quizás la lluvia, el frío, ¿verdad? O muchas veces el calor. Así también como al bombero le cuesta ganar su platita, a todos nosotros también nos cuesta, ¿eh? Así que estemos haciendo estas trampas entre nosotros mismos, engañándonos entre nosotros, eso es lo que molesta un poquito. Así que, bueno, ahí yo creo que cada uno va a tener su propia opinión respecto a esto, y ojalá que no siga pasando, que no sigan pasando estas cosas, ¿ya? Y bueno, como Taquín, él es un influencer, ¿verdad? Un anti-influencer, como se autodenomina él. Tiene la posibilidad de hacerlo viral, ¿cierto? De usar las redes sociales para denunciar esto. Pero nosotros no, nosotros a veces nos puede pasar algo similar, pero nosotros no tenemos, ¿cierto? La plataforma que tienen estos chiquillos para hacerlo público, ¿ya? Y a nosotros tenemos que hay muchas veces quedarnos calladitos nomás, y si hacemos el reclamo, quizás algún día nos irán a devolver o no, no lo sabemos. Bueno. Continuamos entonces, ya faltan 9 minutos para las 11 de la mañana de este martes 1 de septiembre. Continuamos entonces con... tengo una canción acá y luego regresamos, ¿cierto? Con el devocional de esta mañana.

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1: Bien, ahí estaba entonces esta linda canción con Flor Haro, ¿cierto? Lindas canciones que hemos compartido estos últimos días de esta intérprete y cantante argentina. Faltan 4 minutos ya para las 11 de la mañana. Un espacio especial, ¿verdad? A esta hora ya, cuando todo, me imagino ya todos tomaron desayuno, está todo un poquito más tranquilo, más relajado. Y algunas dueñas de casa ya están en la cocina, ¿verdad? Preparando algunas cositas ricas para este mediodía, ¿cierto? Quizás para almorzar algo rico, ¿ya? Alguna preparación especial. Claro, sí, hoy es 1 de septiembre. Algo relacionado, ¿cierto? Con la cultura de nuestro país. Comenzar septiembre con una preparación, ¿verdad? Relacionada con todo lo rico que trae este mes. Pero bueno, y si no, hacemos otra cosa, ¿no? Hacemos algo más livianito, algo rico para el almuerzo de este día martes. Bueno, le cuento entonces un poquito, ¿cierto? Hay un versículo ahí en Hechos 17:28, ¿ya? Se lo voy a leer inmediatamente. La palabra del Señor dice así: porque en Él vivimos y nos movemos y somos, ¿ya? Como también algunos de vuestros propios poetas dijeron, porque linaje suyo somos. ¿Ya? Bueno, son palabras del apóstol Pablo, ¿eh? De Pablo, claro, Pablo, el que menciona estas palabras, ¿cierto? Y hace alusión a esta frase tan bonita y que se hace tan, tan real hoy día también en nuestras vidas, ¿ya? Claro, el apóstol Pablo, ¿verdad?, se encontraba en Atenas, caminando por la ciudad, observando, que él era muy observador. A Pablo, ¿cierto?, siempre estaba mirando, observando lo que ocurría a su alrededor. Y siempre él sacaba algo bueno de cada cosa que él observaba, ¿cierto? Como que miraba y decía, esto sirve. Pero siempre pensando, ¿verdad?, en cómo llegar con un mensaje a las personas. Cómo llegar con una prédica, ¿cierto? O cómo hacer que Dios fuera conocido por la gente que estaba ahí. En eso se enfocaba él, ¿ya? Entonces por eso andaba mirando cada cosa, cómo lo podía hacer mejor. Y caminando por la ciudad, ¿verdad?, él se da cuenta de que los atenienses, ¿verdad?, los habitantes de Atenas eran muy religiosos. Claro, la ciudad estaba llena de ídolos. Entonces, al ver esta imagen, Pablo, ¿verdad?, de cómo la gente tenía dioses, tenía ídolos, era una cultura bastante relacionada con aquello. Entonces, Pablo se da cuenta de la necesidad de las personas, ¿ya? Claro, Pablo inmediatamente dice, si la gente, ¿cierto?, tiene tantos ídolos, es porque tienen una necesidad, están en busca de algo. Eso es lo que inmediatamente se le vino. Era inteligente, ¿ah? Claro, que no cualquiera se da cuenta de esto. O sea, uno a veces pasa por un lugar, ve cosas y uno dice, ah, están ahí porque están, no. Pero Pablo percibió inmediatamente, ¿ya? Y quizás hay está el conocimiento, ¿cierto? Cuando en este caso Pablo, ¿cierto? Él era muy espiritual, entonces inmediatamente se dio cuenta, ¿cierto?, de la necesidad de las personas. Y comenzó a predicar, ¿ya? Al claro, a dar a conocer a Dios. Esa era su verdadera intención, ¿ya? En cada lugar donde él estaba, su intención primera que él tenía era predicar, ¿cierto? Hacer entender a la gente, hablarle de Dios, hablarle de un Dios cercano, ¿verdad? Un Dios que está siempre presente, que está constantemente, ¿cierto?, entre nosotros. Ya está siempre, es un Dios que está ahí inmerso en la vida de cada uno de los seres humanos. ¿Ya? ¿Por qué? Porque Él es quien da la vida, ¿cierto? Y el que está en todo, ¿ya? Todas las cosas provienen de Él. Por eso se habla un poquito, ¿cierto?, que Dios es el motor de la vida. ¿Ya? Claro, porque sin Él. Bueno, punto uno, no estaríamos acá. Dios es nuestro creador, ¿verdad? Él nos creó y creó todo esto para nosotros, ¿ya? Entonces todas las cosas que se mueven, si hay viento, si hay sol, si hay lluvia, cada movimiento de los árboles, ¿verdad? los animales, los pajaritos, todo, toda la naturaleza, todo es creación de Dios. ¿Se da cuenta? Entonces, Pablo usó una frase de un poeta, ¿ya? Dice, en él vivimos, nos movemos y somos. ¿Se da cuenta? ¿Cómo se crea inmediatamente ahí un enlace, ¿cierto? Un puente entre los seres humanos y Dios. Claro, se crea este enlace inmediatamente. Y así Pablo, ¿cierto? Lo quiso dar a conocer. Él quería que los atenienses, ¿cierto? Los habitantes ahí recibieran estas palabras, ¿verdad? Para que ellos pudieran tener una esperanza y pudieran conocer a un Dios. A ese Dios, ¿cierto? Que es el motor de la vida de cada uno de nosotros hoy en día también. ¿Ya? Si esto no es que haya sucedido solamente ahí en Atenas, sino que hasta el día de hoy, ¿cierto? Nosotros tenemos que comprender que cuando conocemos a Dios, cuando tenemos a Dios en nuestro corazón, inmediatamente ocurre algo, ¿ya? Ocurre algo diferente, algo distinto. Inmediatamente, ¿cierto? Comenzamos a entender que nosotros somos, ¿cierto? A ver, somos producto de su creación, ¿ya? Dios nos creó, Él nos conoce desde antes de nuestro nacimiento, ¿verdad? Entonces tenemos que vivir en Él, ¿ya? Por eso dice, en Él vivimos, en Él nos movemos y también somos, ¿ya? Entonces, eso es un recordatorio hoy para nuestras vidas, ¿cierto? Trayéndolo a nuestra actualidad, que nuestra existencia no es independiente de Dios, ¿ya? Si cada día, ¿cierto? Nosotros abrimos nuestros ojos en la mañana, despertamos, ¿cierto? Y podemos respirar. Todo eso es una nueva oportunidad, ¿cierto? Que el Señor nos concede. Él nos entrega eso. Por eso dice, en Él vivimos. O sea, o gracias a Él vivimos. Que nuestra fuerza, ¿cierto? Todo lo que nos permite desplazarnos, nos permite trabajar, nos permite estar con nuestra familia, todas esas capacidades de hacer cosas, de hacer proyectos, ¿cierto? Todo eso también proviene del Señor. Por eso dice, en él nos movemos, porque nuestras fuerzas provienen también del Señor. Y todas las cosas tenemos que hacerlas en torno a lo que Dios tiene para nosotros, ¿ya? Entonces, nuestra verdadera identidad, ¿verdad? Lo que nosotros somos y cómo hacemos todas las cosas, ¿ya? No está sujeta a lo externo, no está sujeta a las condiciones de vida, no está sujeta a lo que se desarrolla a nuestro alrededor. No, pues, ¿ah? Claro, si toda nuestra vida, ¿cierto? Debe estar en torno a lo que Dios quiere para nosotros, ¿ya? No debemos basarnos, ¿cierto? En nuestros quehaceres, en la opinión de la gente, quizás tampoco en lo que tenemos, ¿ya? No, nuestra vida tiene que estar basada, ¿cierto? En lo verdadero. Y debemos entender, ¿cierto? Que pertenecemos a Dios. Por eso Pablo lo dice, en Él vivimos, en Él nos movemos, ¿cierto? Y por Él somos, ¿ya? Es así. Quizás a veces uno lo ve como simple. Ah, no, es que esto es simple de entender. Pero va mucho más allá de la simpleza del entendimiento humano. ¿Ya? Claro, porque para poder entender estas cosas, debemos conocer a Dios. Y Pablo lo decía, Dios no es un Dios lejano, no está apartado. Está aquí, en medio de nosotros. Entonces basta con que nosotros, ¿cierto? Le prestemos esa atención. Porque a veces pasamos la vida, ¿verdad?, tan dispersos, mirando para todos lados, buscando soluciones a nuestros problemas por todas partes. Y no nos damos cuenta que Dios está aquí al ladito nuestro, ¿ya? Y que si tenemos vida es por Él. Si hoy estamos acá es porque Él así lo ha querido. Si hoy estamos conversando a través de la radio, si la radio llega hasta su lugar hoy, es porque el Señor así lo ha querido. Entonces hay que comprender esto. Dios no está lejos de cada uno de nosotros. Ya lo dice Hechos 17:27. Dios no está lejos, ¿ya? Y si usted hoy se siente un poquito desamparado, quizás se siente un poquito solo, Recuerde que Dios está ahí. Dios está con nosotros. Él es el Señor de nuestra vida. ¿Ya? No olvidemos nunca eso. ¿Ya? Podemos quizás olvidarnos de muchas cosas, pero no olvidemos nunca que Dios, Él es el Señor de nuestra vida. Todo depende de Él, lo que somos, lo que hacemos, cómo vivimos, va a depender de nuestro Señor. Así, ese es un poquito este mensaje para el día de hoy, ¿ya? Nuestra existencia, ¿cierto?, no es independiente de Dios. De Él recibimos la vida, de Él depende todo, ¿cierto? Nuestro caminar, nuestro mover, todo depende de Él. Y en Él encontramos nuestra verdadera identidad. Así que hoy es un día para que usted le diga al Señor, pues, ¿eh? Le diga al Señor ahí: Señor, en ti vivo, en ti camino y en ti encuentro mi identidad. Dígaselo ahí al Señor. ¿Verdad? Bueno, qué maravilloso, ¿cierto? Bonito compartir este momento junto a ustedes. Cuando son las 11 de la mañana con 7 minutos, un buen momento, ¿cierto? Para meditar un ratito en este mensaje y darnos cuenta y entender, ¿cierto?, de dónde proviene todo. No, pues si no proviene de las cosas que están a su alrededor, así como así nomás, sino que provienen de nuestro Señor. Bien, pues sí, ya estamos llegando al final entonces de esta programación. ¿Estamos listos por hoy? Sí, ya. Estamos contentos entonces de haber compartido un ratito con ustedes. Saludamos a todos nuestros hermanos, ¿cierto? Que nos juntamos cada mañana, nos juntamos cada tarde, ¿verdad? Recordar que todos los días en la tarde hay una programación con nuestros hermanos, ¿cierto? Que ellos dedican parte de su tiempo para estar acá en la radio, preparan un mensaje, ¿verdad? Para hacerlo, para entregarlo, ¿verdad? Para que esto llegue hasta sus hogares. Así que agradecemos cada momento. También le agradecemos a usted que nos permite llegar, ¿cierto?, hasta su teléfono móvil, hasta su computador, hasta su televisor, como lo comentaba yo en la mañana también. Así que gracias al Señor le damos por cada uno de ustedes, por este momento precioso que se vive cada día, cada mañana, cada tarde. Así que damos gracias al Señor y esperamos que cada uno de ustedes, ¿ya?, que sea un día bonito en el Señor. Que Dios, ¿cierto?, le prepare un día especial para usted. Si hoy le toca enfrentar alguna situación difícil, déjelo en manos del Señor. Déjelo en manos de Dios. ¿Ya? Él es el que va a hacer las cosas mejor posible. No busquemos, ¿cierto?, soluciones en otro lado. Claro, si estamos enfermitos, tenemos que ir al médico. Claro que sí. Claro, si Dios también dejó a estos profesionales de la salud para que nos pudieran atender, ¿cierto?, cuando estamos con problemas de salud. Pero siempre confiados primeramente en Dios. Si usted va al doctor, va al médico, ¿cierto?, vaya, pero confiado en Dios. Y Dios va a hacer uso, ¿cierto?, de este profesional para que todo salga perfecto. ¿Ya? Sabemos que hay personas que están complicadas de salud en este momento. Y les deseamos lo mejor. Queremos, ¿cierto?, que pongan la confianza en nuestro Señor, que Dios nunca nos va a desamparar. ¿Ya? Son promesas de Dios. Hay muchas promesas de Dios donde Él nos dice que va a estar con nosotros en todo momento, hasta el fin de nuestra vida, dice. ¿Ya? Así que hoy sea entonces un día bendecido, un día de confianza, un día de confiar en Dios, como lo decía la palabra. ¿Ya? Por Él vivimos, por Él somos. ¿Ya? Entonces, recuérdelo siempre. No se olvide nunca de que el Señor está a su lado. Es un Dios cercano. ¿Ya? Bien, pues estamos llegando entonces, como les decía, al final. A ver, tenemos a alguien por acá en el chat. Vamos a revisar, que a veces yo me voy nomás, ¿cierto? Y me quedan algunos mensajes a veces en el chat. Bueno, acá no tenemos nada. Vamos a revisar el WhatsApp, que no lo he revisado hoy día. A ver, ¿quién tenemos por acá? ¡Ah! Tengo a mi hermana Dina. Precisamente me estaba recordando hoy en la mañana de ella. Buenos días, mi querido hermano Víctor, dice. Qué linda reflexión de la palabra. Y es verdad, Dios está junto a nosotros. Basta solo creer. ¿Ya? En las manos de Él estamos entonces. Y como dice usted, debemos aprender a vivir dependiendo de Él. Lindas palabras, mi hermana Dina. ¿Eh? Maravillosas palabras que nos acaba de entregar también. Ella ahí comprendió muy bien el mensaje. debemos aprender, dice, a vivir dependiendo de Él. Eso es lo que se quiere lograr, que usted pueda entender esto, pueda comprender, ¿verdad?, que todo lo que hacemos, partiendo, ¿cierto?, desde nuestra vida, depende del Señor. Así que, mi hermana Digna, que tenga un buen día. Sabemos que hay... usted está haciendo algunos trámites, ¿cierto? Está con alguna situación ahí, pero nosotros le deseamos lo mejor. Queremos que Dios, y creemos también, o sea, queremos y creemos, ¿cierto?, que Dios está haciendo algo especial y que sea un día en que usted pueda, ¿cierto?, entregar toda su confianza en Él, en el Señor, y que Él, por supuesto, está preparando todo, ¿eh? Como lo comentamos el día de ayer, ¿cierto?, en un mensaje a esta misma hora de la mañana, estuve yo acá con mi esposa, somos perlas preciosas para el Señor. Y Dios, ¿cierto?, está ahí, capa a capa, haciendo que esta perla vaya adquiriendo su real valor. Nosotros antes, ¿cierto?, de conocer al Señor, éramos lo que éramos nomás, ¿ya?, por decirlo de alguna manera. Pero ahora, ¿cierto?, cuando Él ha llegado a nuestra vida, Él nos va cubriendo, ya con esta capa maravillosa, como lo hace con la perla, ya como la ostra hace con la perla, ¿cierto?, que la va cubriendo capa a capa, y cada día esa capa nos está haciendo más fuerte, ya hasta llegar a ser, ¿cierto?, esta perla preciosa que ilumina donde está. ¿Te das cuenta? Una perla grande, linda, brillante. En cada lugar donde se encuentra va a ser una luz. Así que, bueno, y esos procesos a veces son un poquito dolorosos, son procesos a veces que cuesta un poquito de tiempo, no son inmediatos, pero mientras tanto sigamos confiando en nuestro Señor.

Bien, pues nos estamos despidiendo entonces. Será hasta mañana. Que el Señor le bendiga mucho. Que tenga un día bonito, un día lindo. Hay un sol maravilloso afuera que espero que también usted lo pueda disfrutar. Que tenga un buen día. Bendiciones. Chao, chao.

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seguimos de esta manera. Como siempre, el Pastor Cumbiero. Te decimos...

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tú nunca te has preguntado por qué es que Dios nos ama tanto. O si te lo has preguntado, tú sabes por qué es.

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0: resultará para mi bien.
1: Apláudele fuerte a Jesús, vamos. Vamos a adorarlo con todo nuestro ser.

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